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4: Atención.
6: Grandes inversiones ha adelantado el departamento, trabajando con corazón para que el Meta avance. A través de EDESA, la gobernadora Rafaela Cortés Zambrano entrega importante balance.
7: El agua es dignidad y calidad de vida. Para una familia, tener agua es poder cocinar, bañar a los niños y comenzar el día sin la angustia de no saber si habrá servicio. Antes de hablar de soluciones, estudiamos el problema en detalle y nos rodeamos de expertos, y así avanzamos con conocimiento técnico y responsabilidad. Por eso, ya invertimos más de 13 mil millones de pesos en una solución integral al problema del agua de Villavicencio. Además, la inversión en agua y saneamiento supera los 106 mil millones de pesos. Esos recursos están construyendo nuevos acueductos, sistemas de tratamiento y soluciones para el manejo de residuos sólidos en los municipios donde más lo necesitan. No hablamos solo de tuberías y obras, hablamos de salud, tranquilidad y tiempo para las familias.
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4: Atención.
6: Se está garantizando la salud y trabajando con corazón para que el Meta avance, fortaleciendo la red pública, infraestructura, dotación, una salud más cercana, moderna y humana. Esto dijo la gobernadora Rafaela Cortés Zambrano.
7: La salud tiene que estar más cerca de la gente. El Hospital Departamental de Villavicencio atiende cerca de 3.000 pacientes cada día. Hoy, cuando una persona siente una dolencia o un malestar, muchas veces el único camino que encuentra es ir a urgencias. Para cambiar esa realidad, estamos construyendo y dotando la primera torre de diagnóstico y consulta externa del Meta, con una inversión superior a los 150 mil millones de pesos. Allí, una persona podrá consultar, hacerse los exámenes necesarios y recibir un diagnóstico sin tener que acudir a urgencias todo el tiempo. No es solamente una torre, es una nueva puerta de entrada a la salud, para que el servicio de urgencias pueda concentrarse en las verdaderas emergencias. En el Hospital de Granada, en la capital del Ariari, ya prestamos 11 nuevos servicios especializados con una atención médica más digna y más humana. Para muchas familias, esto significa que ya no tienen que hacer viajes largos y complejos hasta Villavicencio u otras ciudades. Ahora pueden recibir esa atención más cerca de su casa.
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5: Atención.
7: Naturaleza, gastronomía, tradición llanera y experiencias únicas, trabajando con el corazón para que el Meta avance en turismo. Rafaela Cortés Zambrano, gobernadora, expresó:
8: el turismo cambia vidas cuando una familia puede vivir de su cocina. Un joven encuentra empleo como guía turístico y un negocio local puede crecer. Queremos que la Sierra de la Macarena, nuestros ríos, el Joropo, nuestra gastronomía impulsen un turismo que genere empleo, emprendimiento y arraigo. Un Meta donde el campesino pueda prosperar trabajando la tierra, donde una empresa quiera invertir y donde produzcamos alimentos para Colombia y para el mundo. Un Meta con aeropuerto internacional, infraestructura moderna y seguridad. Un Meta profundamente orgulloso de ser llanero. Pero este proyecto no le pertenece a una persona, a un partido ni a una administración. Le pertenece al Meta.
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4: Atención.
6: Grandes inversiones ha adelantado el departamento, trabajando con corazón para que el Meta avance. A través de Edesa, la gobernadora Rafaela Cortés Zambrano entrega importante balance.
7: El agua es dignidad y calidad de vida. Para una familia, tener agua es poder cocinar, bañar a los niños y comenzar el día sin la angustia de no saber si habrá servicio. Antes de hablar de soluciones, estudiamos el problema en detalle y nos rodeamos de expertos, y así avanzamos con conocimiento técnico y responsabilidad. Por eso, ya invertimos más de 13 mil millones de pesos en una solución integral al problema del agua de Villavicencio. Además, la inversión en agua y saneamiento supera los 106 mil millones de pesos. Esos recursos están construidos nuevos acueductos, sistemas de tratamiento y soluciones para el manejo de residuos sólidos en los municipios donde más lo necesitan. No hablamos solo de tuberías y obras, hablamos de salud, tranquilidad y tiempo para las familias.
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4: Atención.
6: Se está garantizando la salud y trabajando con corazón para que el Meta avance, fortaleciendo la red pública, infraestructura, dotación, una salud más cercana, moderna y humana. Esto dijo la gobernadora Rafaela Cortés Zambrano.
7: La salud tiene que estar más cerca de la gente. El Hospital Departamental de Villavicencio atiende cerca de 3.000 pacientes cada día. Hoy, cuando una persona siente una dolencia o un malestar, muchas veces el único camino que encuentra es ir a urgencias. Para cambiar esa realidad, estamos construyendo y dotando la primera torre de diagnóstico y consulta externa del Meta, con una inversión superior a los 150.000 millones de pesos. Allí, una persona podrá consultar, hacerse los exámenes necesarios y recibir un diagnóstico sin tener que acudir a urgencias todo el tiempo. No es solamente una torre, es una nueva puerta de entrada a la salud, para que el servicio de urgencias pueda concentrarse en las verdaderas emergencias. En el Hospital de Granada, en la capital del Ariari, ya prestamos 11 nuevos servicios especializados con una atención médica más digna y más humana. Para muchas familias esto significa que ya no tienen que hacer viajes largos y complejos hasta Villavicencio u otras ciudades. Ahora pueden recibir esa atención más cerca de su casa.
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5: Atención.
7: Villavicencio fue epicentro del fútbol juvenil colombiano. Del 1 al 7 de septiembre, la capital del Meta recibió la fase final del Campeonato Nacional Masculino Sub-21, Copa Win Sports, con 6 selecciones en competencia. La selección Meta hizo respetar la casa y se quedó con el tercer lugar del torneo, con 8 puntos tras vencer a Huila y Bolívar y empatar ante Atlántico y Tolima. Meta, talento, fútbol y orgullo en el podio nacional. La cultura del Meta está de celebración. La Casa de la Cultura del Meta conmemoró 55 años de historia con una semana de programación especial que reunió música, literatura, teatro, patrimonio y tradición. Del 31 de agosto al 5 de septiembre, artistas, niños, jóvenes y familias disfrutaron de diferentes actividades que reconocen el legado cultural del departamento y fortalecen estos espacios de encuentro y creación. 55 años haciendo de la cultura la casa de todos los metenses.
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4: Atención.
6: Los negocios verdes del Meta siguen creciendo. Más de 52 millones de pesos en ventas alcanzaron 36 emprendedores de más de 20 municipios durante la Feria Agroforestal y de Negocios Verdes. Durante 3 días, los participantes conectaron sus productos con nuevos consumidores y mercados, demostrando que la sostenibilidad también genera ingresos, empleo y oportunidades para las comunidades. Una vitrina que convierte el talento y los recursos del territorio en oportunidades para el desarrollo del Meta. La gobernadora del Meta y presidenta de la Federación Nacional de Departamentos, Rafaela Cortés, destacó el respaldo del Gobierno Nacional a la seguridad y a la fuerza pública durante el primer mes de la actual administración. La mandataria resaltó la importancia de trabajar de manera articulada entre nación y territorios para enfrentar a quienes amenazan la tranquilidad ciudadana. En seguridad, trabajar juntos sí hace la diferencia, afirmó.
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4: Atención.
6: Naturaleza, gastronomía, tradición llanera y experiencias únicas, trabajando con el corazón para que el Meta avance en turismo. Rafaela Cortés Zambrano, gobernadora, expresó:
7: el turismo cambia vidas cuando una familia puede vivir de su cocina, un joven encuentra empleo como guía turístico y un negocio local puede crecer. Queremos que la Sierra de la Macarena, nuestros ríos, el joropo, nuestra gastronomía impulsen un turismo que genere empleo, emprendimiento y arraigo. Un Meta donde el campesino pueda prosperar trabajando la tierra, donde una empresa quiera invertir y donde produzcamos alimentos para Colombia y para el mundo. Un Meta con aeropuerto internacional, infraestructura moderna y seguridad. Un Meta profundamente orgulloso de ser llanero. Pero este proyecto no le pertenece a una persona, a un partido ni a una administración. Le pertenece al Meta.
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6: Atención.
8: Grandes inversiones ha adelantado el departamento, trabajando con corazón para que el Meta avance. A través de Edesa, la gobernadora Rafaela Cortés Zambrano entrega importante balance.
9: El agua es dignidad y calidad de vida. Para una familia, tener agua es poder cocinar, bañar a los niños y comenzar el día sin la angustia de no saber si habrá servicio. Antes de hablar de soluciones, estudiamos el problema en detalle y nos rodeamos de expertos, y así avanzamos con conocimiento técnico y responsabilidad. Por eso ya invertimos más de 13 mil millones de pesos en una solución integral al problema del agua de Villavicencio. Además, la inversión en agua y saneamiento supera los 106 mil millones de pesos. Esos recursos están construyendo nuevos acueductos, sistemas de tratamiento y soluciones para el manejo de residuos sólidos en los municipios donde más lo necesitan. No hablamos solo de tuberías y obras, hablamos de salud, tranquilidad y tiempo para las familias.
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4: Atención.
6: Villavicencio fue epicentro del fútbol juvenil colombiano. Del 1 al 7 de septiembre, la capital del Meta recibió la fase final del Campeonato Nacional Masculino Sub-21, Copa Win Sports, con 6 selecciones en competencia. La selección Meta hizo respetar la casa y se quedó con el tercer lugar del torneo, con 8 puntos tras vencer a Huila y Bolívar y empatar ante Atlántico y Tolima. Meta, talento, fútbol y orgullo en el podio nacional. La cultura del Meta está de celebración. La Casa de la Cultura del Meta conmemoró 55 años de historia con una semana de programación especial que reunió música, literatura, teatro, patrimonio y tradición. Del 31 de agosto al 5 de septiembre, artistas, niños, jóvenes y familias disfrutaron de diferentes actividades que reconocen el legado cultural del departamento y fortalecen estos espacios de encuentro y creación. 55 años haciendo de la cultura la casa de todos los metenses.
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4: Atención.
6: Los negocios verdes del Meta siguen creciendo. Más de 52 millones de pesos en ventas alcanzaron 36 emprendedores de más de 20 municipios durante la Feria Agroforestal y de Negocios Verdes. Durante 3 días, los participantes conectaron sus productos con nuevos consumidores y mercados, demostrando que la sostenibilidad también genera ingresos, empleo y oportunidades para las comunidades. Una vitrina que convierte el talento y los recursos del territorio en oportunidades para el desarrollo del Meta. La gobernadora del Meta y presidenta de la Federación Nacional de Departamentos, Rafaela Cortés, destacó el respaldo del Gobierno Nacional a la seguridad y a la fuerza pública durante el primer mes de la actual administración. La mandataria resaltó la importancia de trabajar de manera articulada entre nación y territorios para enfrentar a quienes amenazan la tranquilidad ciudadana. En seguridad, trabajar juntos sí hace la diferencia, afirmó.
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1: Camina plácido entre el ruido y la prisa y piensa en la paz que se puede encontrar en el silencio. En cuanto sea posible y sin rendirte, mantén buenas relaciones con todas las personas. Enuncia tu verdad de una manera serena y clara y escucha a los demás, incluso al torpe e ignorante. También ellos tienen su propia historia. Esquiva a las personas ruidosas y agresivas, ya que son un fastidio para el espíritu. Si te comparas con los demás, te volverás vano y amargado, pues siempre habrá personas más grandes y más

disfruta de tus éxitos lo mismo que de tus planes. Mantén el interés en tu propia carrera. Por humilde que sea, ella es un verdadero tesoro en el fortuito cambiar de los tiempos. Sé cauto en tus negocios, pues el mundo está lleno de engaños. Mas no dejes que esto te vuelva ciego para la virtud que existe. Hay muchas personas que se esfuerzan por alcanzar nobles ideales. La vida está llena de heroísmo. Sé sincero contigo mismo. En especial, no finjas el afecto y no seas cínico en el amor. Pues en medio de todas las arideces y desengaños, es perenne como la hierba. Acata dócilmente el consejo de los años, abandonando con donaire las cosas de la juventud. Cultiva la firmeza del espíritu para que te protejan las adversidades repentinas. Muchos temores nacen de la fatiga y la soledad. Sobre una sana disciplina, sé benigno contigo mismo. Tú eres una criatura del universo. No menos que las plantas y las estrellas, tienes derecho a existir. Y sea que te resulte claro o no, indudablemente el universo marcha como debiera. Por eso debes estar en paz con Dios, cualquiera que sea tu idea de Él. Y sean cualesquiera tus trabajos y aspiraciones, conserva la paz con tu alma en la bulliciosa confusión de la vida. Aún con toda su farsa, penalidades y sueños fallidos, el mundo es todavía hermoso. Sé cauto, esfuérzate por ser feliz.

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0: Estrella, buena canción que hace el grupo Bronco desde México, al mejor estilo de banda regional mexicana. ¡Órale! ¡Feliz mañana, mi gente! ¿Cómo están? Aquí estamos presentes a través de la voz de los llaneros, la que yo prefiero, para acompañarles, para llevarles muy buena música a través de los 106.3 del FM. Un abrazo muy especial para cada uno de ustedes, lleno de muchas bendiciones en este nuevo día, sábado, cuando ya son en Colombia. 8:07, compartiendo, disfrutando lo mejor de ese fin de semana. Quiero saludar muy amablemente a todas las amas de casa, a todos los amigos de transportadores, a los diferentes negocios que ya comienzan a abrir sus puertas, que se conectan con nosotros a través de los 106.3 del FM, la cita de todos los sábados para compartir llano y despecho. La invitación para que ustedes a través de nuestro WhatsApp nos reporten en sintonía cómo amanecen, qué están haciendo a esa hora de la mañana, iniciando un nuevo día, como siempre, con la bendición de Papito Dios. Y lo más importante, un abrazo especial para toda la gente que a esa hora se conectan con nosotros, lleno de bendiciones, que sea un día especial, que sea un fin de semana de muchas sorpresas, pero sobre todo de muchas bendiciones. Mi gente, familia, acá estamos para que ustedes a través de nuestro WhatsApp nos reporten sintonía y también nos ayuden a programar buenas canciones a través de Llano y Despecho. Las mejores canciones que ustedes quieren escuchar de la música llanera, sus diferentes artistas favoritos y también, así de la misma manera, artistas del género popular, banda norteña, ranchera, que hacen presencia en ese gran género del despecho. Aquí estamos, mi gente. Un abrazo especial para los que ya pudieron desayunar. Yo todavía no. Vamos a ver qué nos enredamos ahorita. Mientras tanto, voy con más canciones, con más éxitos. 8:09. Aquí estamos con Enchano y Despecho. El sabor a esa hora de la mañana. Y llega, mire, escuchen esto. Llega por acá al mejor estilo del señor Luis Silva. Eso se llama ¿Cómo no voy a decirlo? Y suena a través de
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0: La que yo prefiero. 8:09.

0: amor, ¿qué, señor Alzate? ¿Cómo?
1: Amor verdadero.
0: Ah, amor verdadero, buena canción que hace el señor Alzate, papá, en esta gran mañana. Con el Llano y Despecho, lo mejor de la música, mi gente.
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0: Bueno, que yo prefiero. 8:22 minutos, seguimos avanzando, seguimos acompañándoles en esta gran mañana. Una mañana bastante fresca que cae sobre la capital del departamento del Meta, sobre Villavicencio. Y acá los estamos acompañando, saludando a toda la gente que nos reporta sintonía ya a través de nuestro WhatsApp, a través del 316-585-6367. ¿Listo? 316-585-6367. Llega por acá algunos mensajes que la gente reporta, que la gente registra a través de nuestro WhatsApp. La gente conectada con nosotros, con el Llano y Despecho, en esa gran mañana especial.
3: Muy buenos días, bendiciones. Un saludo muy especial a todo el equipo de trabajo de la emisora La Voz de los Llaneros. Un saludo muy especial desde aquí de la vereda Loma de Tigre, Acacias Meta.
0: Listo, un abrazo especial para la gente allá en Acacias Meta. ¿Quién está por acá? Por acá nos escriben, nos dicen: hola, muy buenos días, qué rico escuchar Llano y Despecho. Bendiciones para ti, Harold, en esa gran mañana. Listo, gracias. ¿Quién más está por acá? Colóqueme una cancioncita, un llanerazo bien sabroso, bien rico. Colóqueme la canción Cuatro Corazones de Daniel Waldrón. Listo, ya la vamos a colocar. ¿Quién más está por acá? Más oyente, la gente participando en esta mañana de sábado, cuando estamos a 12 de septiembre. Sigue corriendo el tiempo. Muchos dicen que la celebración de Amigo Secreto o del Mes de los Enamorados se realiza el otro sábado, ¿no? Todo el mundo dice que es el próximo 19 de septiembre. 19 de septiembre. Vamos a ver qué más dicen por acá la gente, los oyentes, la gente que está conectada con nosotros, que nos acompañan, que disfrutan lo mejor de ese gran día. ¿Quién está por acá? Buenos días, buenos días, buenos días.
4: La Voz de los Llaneros, muy buenos días desde la vereda Manzanares.
0: Sí, señora. Buenos
4: por
0: días. Un
4: saludo, por gracias. Favor, me regala la canción El Chino de los Mandados. Muchas gracias, buen día.
0: Listo, mi señora, El Chino de los Mandados. Listo, nos vamos de canciones a esa hora. Acá estamos con Llano y Despecho, acompañándoles. 8:24 minutos, el abrazo especial y ese saludo para toda la gente que está conectada con nosotros, compartiendo, disfrutando lo mejor de este gran día. Pero también quiero contarles a la gente que nos escuchan a esta hora que hay jornada de vacunación. Hay que pararle bolas al tema. 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Eso es importante. 8:25, me voy de canciones. Acá estamos compartiendo y disfrutando lo mejor de Llano y Despecho en esta gran mañana. A través de los 106.3 del FM. Aquí estamos con la que yo prefiero.
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0: mejor de la música, recordando esas buenas canciones del maestro Gali Galiano, que nos dejó, que nos deja un gran legado musical que sigue vigente y fuerte en muchas partes del mundo con sus buenas canciones románticas que toca corazones. Ahí está, Amor de Primavera. 8 de la mañana, 38 minutos, 8:38. Seguimos avanzando, compartiendo, disfrutando lo mejor de ese gran día. Y como siempre, dándole gracias a Dios por todo lo que nos regala. Más que pedirle, agradecerle al hombre, a Chuchito. Oiga, les cuento rápidamente. Las burlas, los insultos, las amenazas o ser excluido constantemente no son un juego. Tengan en cuenta eso, muchachos. Y malos pelados, ¿no? El bullying puede afectar profundamente la autoestima y la salud mental de quien lo vive. Si estás pasando por una situación así o sabes de quién está pasando una situación así, no tienen que enfrentarla en silencio. Habla con tus papás, con tus papitos, habla también con un profesor, con un orientador, un familiar o una persona de mucha confianza para ti. ¿Listo? Y si necesitas hablar con un profesional, recuerda que puedes acudir a la línea amiga. Comunícate al numeral 775 o a través del WhatsApp 1312-575-1135. Esos números son importantes. Guárdelos en el celular cuando la ocasión se presente para que tenga a la mano los números correspondientes de la línea amiga. Numeral 775 o a través del 312-575-1135. Recuerda que todos los días, a cualquier hora, no importa la hora, un psicólogo estará listo para escucharte y brindarte apoyo. Nadie merece ser excluido como tal o sentirse solo por ser como es, por ser quien es. Hablar de lo que vivimos puede ser el primer paso para encontrarnos realmente. Así que ya saben, línea amiga presente para toda la gente, 24-7, como dice uno, 24-7. 8 de la mañana, 40 minutos, 8:40. ¿Qué más dicen por acá? La gente que está conectada con nosotros. Nuestros oyentes, familia, a través de La Voz de los Llaneros, la que yo prefiero, que nos dicen por acá. Buenos días, buenos días, buenos días.
1: Buenos días a La Voz de los Llaneros. Dios los bendiga. Un saludo muy especial
0: gracias.
1: Toda la mesa de trabajo.
0: Estoy solito, pero bueno.
1: Papá, a ver si me regalas tan amable ahí dos temitas.
0: ¿Cuáles, cuáles?
1: Brindar por ellas de Libardo Rueda.
0: Sí, señor.
1: Y Corazón de Hielo, se me escapa ahorita el nombre del propio, pero es Corazón de Hielo.
0: Ese es de Javier Manchego.
1: Y para saludar ahí a mi amigo Jairo Gómez, allá en el San Jorge, que está de cumpleaños. Que Dios lo bendiga.
0: Listo.
1: Un saludito muy especial. Muchas gracias.
0: Listo, va pa' esa, listo. Un abrazo especial para toda la gente que está conectada con nosotros, que nos acompañan en esa gran jornada, en ese gran día especial. ¿Quién más está por acá? Más oyentes por aquí, la gente conectada con nosotros, que nos acompañan, que disfrutan lo mejor de ese gran sábado y lo comparten con la emisora La Voz de los Llaneros, la que yo prefiero, a través de los 106.3 del FM. ¿Quién más por acá rápidamente? Buenos días, buenos días.
2: Harold, buenos días. Yo...

combinación perfecta, ¿no? El buen acompañante de las mañanas de los sábados. Mientras que ustedes hacen oficio, comparten, disfrutan el desayuno, hacen los quehaceres, las diferentes labores de trabajo, porque muchos dicen, no, vamos a escuchar buena música para camellar fuerte, para trabajar sabrosito, y escuchan Llano y Despecho. Para ellos un abrazo lleno de bendiciones. Ya saben, ahí está nuestro WhatsApp activo para que ustedes reporten sintonía y también pidan sus canciones favoritas. 316-585-6367. 316-585-6367. Llega por acá el mejor estilo, lo hace el maestro Javier Manchego.

0: El hombre que más llamó un vicentazo a esta hora de la mañana, compartiendo y disfrutando lo mejor de Charo y Despecho, mi gente. Sigue corriendo el cortito. Ya son las 8 de la mañana, más de 57 minutos. 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Astropollo, un abrazo especial para ellos que nos escuchan a esa hora de la mañana, que están en sintonía con la que yo prefiero, a través de Llano y Despecho. Voy por acá con mensajes. ¿Qué dice por acá mi gente? Familia. ¿Quién está por acá conectado con nosotros en esa gran mañana? Vamos con canciones. ¿Qué nos dicen por acá?
1: Muy buenos días, la hora de los llaneros.
0: Sí.
1: En sintonía desde el barrio del Roí.
0: Sí, señor.
1: Regáleme dos cancioncitas.
0: ¿Cuáles?
1: Cuando quería ser grande, de Vicente Fernández. Y sí, tal vez de Jorge Guerrero.
0: Tal
1: gracias,
0: vez.
1: Buen día para todos allá en la emisora. Bendiciones para todos.
0: ¡Listo! ¿Quién más está por acá? Más oyentes. La gente que está conectada con nosotros, que nos acompañan, que disfrutan lo mejor de este gran sábado. ¿Qué nos dicen por acá?
2: Harold, buenos días.
0: Buenos días.
2: Vamos a programar dos temitas bien buenos.
0: Eso.
2: Esta joda ahí.
0: Esta joda, sí.
2: Dejarla caer.
0: Eso.
2: Escuchemos, por favor. Se puso gallo este pollo de Walter Silva.
0: Se puso gallo.
2: Y bonita finca de hoy.
0: Listo.
2: Muchas gracias, buen día.
0: Listo. Familita, listo, un abrazo, papá, bendiciones. Voy a escuchar algo importante, o los voy a invitar para que escuchemos algo importante, y ya estaremos con más canciones en Llano y Despecho. Listo, familita, un abrazo, bendiciones.
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1: Un vicentazo a esa hora de la mañana. Oiga, cómo cae rico, ¿no? Cómo disfruta uno escuchar a ese señor, el papá de los pollitos. Cuando yo quería ser grande, buena canción que suena a través de La Voz de los Llaneros, la que yo prefiero en este día especial. Bueno, estamos compartiendo y disfrutando lo mejor de Llano y Despecho. 9:13 a.m. Sigue corriendo el tiempo, seguimos avanzando, seguimos disfrutando lo mejor de ese gran día. Acompañándoles en los diferentes quehaceres, en las diferentes actividades de este gran día. Del fin de semana. Yo quiero saludar por acá a la gente que nos escribe desde Acacías Meta. A los amigos transportadores, a todos los productores que desde muy tempranito se levantan ellos a realizar las diferentes actividades en sus fincas. La gente que cultiva, pues, la gente del Ariari, la famosa despensa agrícola de Colombia, Lejanías Meta, los productores de los cítricos. Para ellos un abrazo muy especial, también para los amigos que nos escuchan a esta hora, la gente de Puerto Lleras, la gente de Fuente de Oro, que son fuertes en el tema del plátano, ¿no? Para ellos un abrazo. Y acá los estamos acompañando, mi gente. 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Bueno, mi gente, familia, ¿quién más está por acá? Quiero también participarles, contarles.
0: A ver qué vas a decir.
1: 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Casamos. A través de Llano y Despecho en los 106.3 del FM para acompañarles, llevándoles buena música. ¿Qué nos dicen por acá la gente de la familia? Un abrazo especial para ellos. ¿Qué nos dicen por acá? Buenos días.
2: Buen día, la voz de los llaneros, por acá en plena sintonía.
1: ¡Familia!
2: Escuchando este maravilloso programa acá.
1: Amén.
2: A ver si me complace con dos canciones ahí. Una bien criollita de la sabana, Mi Canto Jirigüerero, de Milton Cruz. Y una de Antonio Aguilar, La Malsentada. Bueno, muchísimas gracias, un excelente día con este maravilloso sol. Buen día, buen fin de semana. Chao.
1: Listo, va pa' esa, mi gente. ¿Quién más está por acá? Más gente por acá nos escriben. Ese abrazo especial para toda la gente que nos reporta sintonía, compartiendo y disfrutando lo mejor de este día especial, de este sábado. ¿Quién más está por acá? Más oyentes, rápidamente. ¿Quién más está por acá? Vamos a ver, más oyentes a través de La Voz de los Llaneros, la que yo prefiero.
3: Muy buenos días, señores Voz de los Llaneros, especialmente para don Harold, que está hoy al frente del programa.
1: Gracias.
3: Reportando sintonía desde San Martín. Quisiera
1: sí, señor,
3: que me regalara un saludito aquí al personal que labora en Agropecuaria Santa María. Quiero que me regale dos temitas: A Todo Canta el Llanero del Cholo Valderrama y Celebrando Tu Partida de los Tigres del Norte. Muchas gracias.
1: Ay, este man se puso pesado. Se puso pesado este hombre, hermano. Pero bueno, suena sabrosito, suena sabroso. Liso, nos vamos de canciones. Ya vengo con esas canciones que me están pidiendo. Por acá había una que tenía represa desde hace ratito que me la pidieron a través del WhatsApp. Y es esta canción que me encanta. Y son esos poemas del señor Juan Harvey Caicedo, hombre. Que suenan así sabrosito. 9 de la mañana, 20 minutos con la que yo prefiero, con el Llano y Despecho, mi gente.
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5: Cuando escuchaba yo el canto de la pava montañera, en los oscopos de un almendro lamentaba la tragedia sucedida en el Parrando, casa de Ramón Herrera. 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Cantando el alcarabán dieron su luz las espermas. Escuchaba en la cañada algarabía de chenchenas y del estero lejano se alzaban garzas paletas. El relincho de caballos conmovió a la concurrencia. Amarraron sus monturas, acomodándoles sueltas. Se quitaron el sombrero, pero entraron con espuelas. Venían con el traje negro, revólver y cartucheras. Saludando entró el primero con ademán de fiereza. Se le dirigió al artista manifestando una seña. Fijó la vista al contorno como buscando querella. 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Los nubarrones del cielo dieron paso a las estrellas. Las brisas se disiparon, dando a la luna más fuerza, que así cubrió a la sabana de suaves hilos de seda, mientras que allá en la montaña se oía el rumor de las fieras. Un mocetón bien llanero con mirada de gacela se prendió de las maracas y con revuelta muñeca, marcando un zumba que zumba, contrapunteó la pieza, metiendo furia y candela al fogón con leña seca.

Con gritos y zapateos contestó la concurrencia. Las muchachas comentaban, aquí comenzó la fiesta. Los viejos se levantaron y empinaron la botella. La gente se fue agolpando para escuchar.

0: armó la pelea. Metieron mano a las armas a la luz de las espermas. Querían demostrar con esto que dieron las cuentas. El que prendió la furrusca quedó mirando la puerta, con un balazo en la frente, fruto de su querella. Pero una bala de su arma, una bala traicionera, marchitó los 15 albores de aquella flor azucena. Se fue oscureciendo el cielo y brillaban las estrellas. El arpa tocó en lamento una tonada llanera. Cantó la vuelta a caminos. Se oían relinchos de bestia y por la inmensa llanura galopaba quien viniera. Con sin igual cobardía y como apostando carreras, se fue dejando a un amigo que acompañó en la reyerta, un jinete forastero en el hato de Santa Elena, aborreciendo la vida del llanero de estas tierras. 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Dicen que por cada año, marcando la misma fecha, se ve una blanca figura de inigualable belleza alejar los forasteros del hato de Santa Elena.
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0: al mejor ha sido a esa hora de la mañana, cuando ya son en Colombia a las 9:43 minutos. Llega por acá los señores, los jefes de jefes, los famosos en Tigres del Norte, con esa muy buena canción. Para los que están despechados, están entusados, llega esa buena canción que se llama Celebrando tu Partida. Y aquí estamos nosotros celebrando lo mejor de ese gran día, de ese gran sábado, con llano y despecho, compartiendo y disfrutando las mejores canciones. Obviamente canciones que ustedes ayudan a programar a través de nuestro WhatsApp, a través de el 316-585-6367. Saludándoles a toda la gente que está conectada con nosotros, a los que están de relax, compartiendo y disfrutando lo mejor de esta mañana. Ese abrazo especial para cada uno de ustedes, para todos los comerciantes, para todos los emprendedores. Un abrazo en este gran sábado, siendo 12 de septiembre. El próximo sábado es cuando se celebra el Día de Amor y Amistad, ¿no? El 19. Y muchos juegan Amigo Secreto y el regalito y la vaina y todo ese cuento, ¿no? 9:44, vamos a ver qué más hay por aquí rápidamente, oyentes conectados con nosotros a través de la voz de los llaneros, la que yo prefiero. 9:44, ¿quién más está por acá? Más oyentes, ¿qué dicen por acá? Los oyentes, la gente que está conectada con nosotros, que nos acompañan, que disfrutan lo mejor de ese gran día. Oye, se bloqueó por acá el celular. Vamos a pedirle el favor a las personas que están marcando, por favor, que no nos marquen porque nos bloquean el celular, ¿sí? Porfa, gracias. ¡Qué tallazo, mi gente! ¡Familia, que estamos! Vamos a ver quién más está por acá, más oyentes por acá participando con nosotros. ¿Quién nos dicen por aquí? ¡Buenos días, buenos días, buenos días! Buenos días, buenos días.
1: Muy buenos días, viejo Harold, que Dios lo bendiga.
0: Buenos días. ¿Vieron qué?
1: Como
0: ¿cómo vamos?
1: Buenos días, acá del Amarillito.
0: Ah, bueno, bacano, yo bacano.
1: 845, regáleme dos cancioncitas.
0: ¿Cuáles?
1: La Majada del Diablo, Juan Farfán, y el sí. Arracada de Vicente Fernández.
0: El Arracada, listo, buena canción, buena lección, listo. ¿Quién más está por acá? Más oyentes. ¿Quién está por acá? Por acá nos dicen, por acá nos envían este audio. Vamos a ver qué dice por acá los oyentes, la gente que está conectada con nosotros con el llano y despecho en este gran sábado. ¿Qué dicen por aquí?
2: Señor Inciso, muy buenos días.
0: Bueno, el señor Inciso no está, hoy está descansando. ¿Listo? ¿Quién más está por acá? Más oyentes, la gente participando, la gente disfrutando con nosotros. Me dicen por acá, hey Harold, buenas, buenas, buenas. Dicen por acá, buenas, buenas. Listo, un abrazo muy especial. Me están pidiendo por acá una cancioncita llanera del maestro nada más y nada menos que de Walter Silva. Me dicen colóqueme cualquiera y colóqueme una canción de banda. Listo, ya la vamos a colocar. Listo, ¿quién más está por acá? 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Aquí estamos, Llano y Despecho, con la que yo prefiero.
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8: Se está garantizando la salud y trabajando con corazón para que el Meta avance, fortaleciendo la red pública, infraestructura, dotación, una salud más cercana, moderna y humana. 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

0: 10 de la mañana, más 4 minutos, escuchamos lo mejor de Grupo Firme presente en esta gran mañana. Bueno, yo soy en Colombia, las 10 más 4 minutos, iniciando otra hora con muy buena música a través de Llano y Despecho. Lo mejor a esta hora en los Llanos Orientales. Saludando a la gente que a esta hora llega a la sintonía, que nos escuchan en diferentes sectores, diferentes rincones del departamento del Meta, de la capital de Villavicencio. Acá los estamos acompañando.
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0: Voy con más oyente, mi gente, familia. Pero antes quiero contarles. Quiero decirles. Datos importantes, yo sé que les va a servir a ustedes o a algún familiar que esté pasando por un mal momento, porque realmente nunca sabemos cuándo la depre o nos queramos aislar de las personas porque nos sentimos mal. Recuerden que hay una línea amiga que es el numeral 775 o a través del WhatsApp 312-575-1135. No importa la hora, 24/7. Siempre habrá un psicólogo, alguien que quiere escucharte, que quiere darte la mano, que quiere ayudarte a salir de tus problemas y sus inconvenientes. Y es que realmente cuando hay ausencias, que se siente en una silla vacía, en una llamada que ya no llega, en una fecha especial o en esos pequeños momentos que antes compartías con alguien que amabas. Y es que realmente seamos conscientes de que perder un familiar, un ser querido, cambia muchas, muchas cosas. Y cada persona vive el duelo de una manera totalmente diferente. Te invitamos para que no vivas, no aparentes como tal, que estás bien. No tienes que tener todas las respuestas y no existe un tiempo determinado para dejar de extrañar. Si sientes que ese proceso está siendo demasiado difícil para ti, hablar también puede ayudarte a encontrar un poco de alivio. Recuerda, la niña amiga, numeral 775 o escríbenos a través de el WhatsApp 312-575-1135. Línea amiga 24/7. Todos los días, a cualquier hora, no importa, no importa. Lo importante es que siempre estará un profesional dispuesto a escucharte y ayudarte a salir de esos impases.
2: 10 de la mañana, 7 minutos, familia. Acá estamos presentes.
0: Bueno, vamos a ver qué más dicen por acá. La gente que está conectada con nosotros, que nos acompañan en Llano y Despecho. Quiero saludar a la gente que está caminando fuertemente. Si usted tiene su negocio, su emprendimiento, escríbanos, díganos. Mira, es que estoy vendiendo a esta hora, estoy vendiendo sancochito, estoy vendiendo también arepitas rellenas y está como suave la cosa. A ver si de pronto a través de la emisora pues la gente escuche, la gente va y le hace el gastico. Si tiene su punto, su venta de calzado y todo ese cuento, su emprendimiento, dénoslo a conocer que nosotros por acá los ayudamos. ¿Listo? ¿Qué más dicen por acá? Los oyentes, la gente que está conectada con nosotros, 10 de la mañana, 7 minutos. Buenos días, buenos días.
3: Yo, Harold, muy buenos días.
0: Buenos días, familia.
3: Vamos, papi. Bien, parcerito. Me regala la cancioncita de Jorge Luis Ortúa, Se pierde y se gana.
0: Eso es un temazo. Sí, señor.
3: ¿Y cuál? La otra, el araucano de Juan Farfán. Gracias, viejo Harold.
0: Listo, familita. ¿Quién más está por acá? Más oyentes. ¿Quién está por acá rápidamente? ¿Qué nos dicen por aquí? Los oyentes, la gente que está conectada con nosotros, que nos acompañan y que disfrutan con nosotros lo mejor de ese gran día. ¿Qué dicen por acá? Buenos días, buenos días.
4: Harold, buenos días, buenos días.
0: Buenos días.
4: Sí, señor. Llanero, número uno. Reportando sintonía desde el taller multimarca El Monfis.
0: El Monfis, el señor Monfis. ¿Qué ha pasado, yo, Montes? Contámelo. Venga, por favor, no me marque, don Pablito Nieves, por favor. No nos dañe el programa. Sea tan amable, gracias. ¿Quién más está por acá?
4: En el barrio de Millanura. De
0: sí, señor. El Montes.
4: Sí, señor. Laguna Vieja y... Y no me sé rajar de Vicente Fernández.
0: Oiga, qué temazos. Oiga, uno escucha las canciones de Vicente Fernández y se despierta uno esa tripa guardientera, Dios mío. Y fin de semana, no, mejor dicho. Y uno pelado sin plata, no, mejor dicho. Toca que me inviten. Listo, mi gente, me voy de canciones a esa hora de la mañana, 10 más 8 minutos. Llega por acá lo mejor del señor Juan Farfán.
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0: Así es, mi gente, acá estamos presentes. 10 de la mañana, 21 minutos, 10:21, a través de La Voz de los Llaneros, la que yo prefiero, compartiendo lo mejor de Llano y Despecho. El abrazo especial para toda la gente, dándole gracias a Dios por ese día que nos regala, por esta gran mañana, por ese gran día. Solicito sabrosito el que se siente a esa hora. Con Llano y Despecho a través de los 106.3 del FM, la emisora 5. Sin comerciales. Acá estamos presentes, contentos, disfrutando con toda la familia de los 106.3, la que yo prefiero, La Voz de los Llaneros. Quiero saludar a esa hora de la mañana al centro de embellecimiento que queda ahí en la rotonda de la grama, el viejo Héctor. Un abrazo especial para el viejo Héctor, que nos escucha a esa hora y que el hombre reporta sintonía. El hombre me dice: Harold, ya la tengo bien fría, la pola. Oiga, el abrazo también para los amigos del sector, nada más y nada menos que la azotea. Viene algo increíble para el próximo fin de semana. Para todos los amigos del barrio La Azotea, el próximo sábado estaremos en una gran celebración del Día del Amor y la Amistad. Una gran activación comercial. Recordemos que se estuvo realizando unas obras relacionadas con el puente, que prácticamente ya, ya comienza en funcionamiento. Y lo más importante es que la gente está muy contenta, los comerciantes están muy contentos. Obviamente, el realizar esta obra impidió que se viera movilidad, que la gente pudiera transitar por esta zona, pero sabemos que con el apoyo de cada uno de nosotros, con esta gran reactivación económica que se estará realizando el próximo sábado, una gran celebración especial y bonita con cada uno de ellos, con todos los comerciantes del sector, estaremos invitando a Villavicencio para que se sienten la pasadita, para que disfruten de todo lo que tenemos: polita fría, gaseosita, cerveza. También tengan en cuenta que hay panaderías. Hay también choricitos, hay de todo un poco. Lo importante es que todos los comerciantes se unan y celebren esa fecha tan especial. Una fecha muy importante que queremos resaltar con los amigos del barrio La Azotea. Y eso estaremos hablando con César, con el hombre de Cifuentes, ya en algunos instantes. ¿Listo? Así que pendiente, mi gente. Próximo sábado, Llano y Despecho, lo estaremos realizando en una gran activación comercial, económica, con todos los amigos emprendedores, con todos los comerciantes del sector del barrio La Azotea. ¿Listo? No se lo pueden perder. 10 de la mañana, 24 minutos, 10:24. ¿Qué dicen por acá nuestros oyentes, familia? Buenos días, buenos días, buenos días.
1: Yo, Aritol, buen día, Aritol. Aquí conectado con la hacienda.
0: Ah, bueno.
1: ¿Cómo va todo?
0: Bien, papá, bien, bien, bien.
1: Bendiciones.
0: Amén, igualmente. Hágale, pégale.
1: Remedio de Vicente Fernández.
0: Sí, señor, un clásico.
1: Y por tres mujeres de Don Dumar Aljure. Gracias, feliz día, Aritol. Mil
0: listo. Listo, papá, un abrazo. Listo, mi gente, un abrazo. ¿Quién más está por acá? Rápidamente, más oyentes por acá participando, compartiendo con nosotros lo mejor de ese gran día en nuestra emisión de Llano y Despecho. ¿Qué nos dicen por acá? Buenos días, buenos días, buenos días.
2: Muy buenos días, don Harold. La Voz de los Llaneros aquí.
0: La que yo prefiero.
2: El amarillito.
0: Sí, señor.
2: 882.
0: Sí.
2: Para solicitarle ahí dos disquitos.
0: Hágale, pégale.
2: Fui para el norte del señor Juan Gabriel y viajando en el bus de Onequillas Leal. Gracias a La Voz de los Llaneros, la número uno.
0: ¡Listo, la que yo prefiero, mi gente! Un abrazo especial para todos los amarillitos, para todos los transportadores. Aquí estamos contentos, disfrutando, llevándoles muy buena música a través de los 106.3 del FM. Voy con canciones, voy con música, y llega por acá el mejor estilo. Por tres mujeres, vivo yo, al mejor estilo del maestro Dumar Aljure. Buena canción, buena música. Y 25. Aquí estamos con el Llano y Despecho a través de los 106.3 del FM. No la cambies. 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

0: Oiga, ¿cómo suena rico eso? El mejor estilo del hombre Juan Gabriel. Buena canción. El Divo de Juárez a esa hora de la mañana. Con la que yo prefiero, la voz de los llaneros, compartiendo y disfrutando lo mejor de Llano y Despecho. El México que se nos fue, al mejor estilo de señor Juan Gabriel. El Divo de Juárez. Saludando a la gente que por acá que nos escriben, la gente que reporta sintonía. 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Porque protegerse también es cuidar a quienes más quieres. 10 de la mañana, 40 minutos, 10:40, sigue corriendo el cortito. Nosotros seguimos acompañándoles en esta gran mañana, disfrutando de todo lo que ustedes disfrutan con nosotros, de Llano y Despecho, pero también buena información. Quiero contarles, a esta hora se encuentra con nosotros César Cifuentes, gran amigo, gran compañero, que nos tiene información a esta hora de la mañana para la gran reactivación económica que queremos realizar en el sector del barrio La Azotea, para que la gente el próximo sábado nos acompañen, que disfruten con nosotros de ese gran día que queremos unirnos con todos los comerciantes del sector del barrio La Azotea. César, feliz mañana, bendiciones.
1: Hola, Harold, buenos días, un saludo muy especial. Sí, señor, hace un momento lo escuchamos, aquí se está amplificando Llano y Despecho. Oyentes número sí. uno en el barrio La Azotea, bueno. Ya desde hace un buen tiempo.
0: Sí, señor.
1: Desde que nació este buen espacio los sábados para acompañar la mañana. Es un qué placer bueno, saludarlo bueno. Y comentarle que está muy motivada la gente en el sector. Evidentemente es una oportunidad grande en el marco del amor y la amistad. Toda esta semana ellos van a tener varias actividades en la parte comercial. Recordemos que la gobernadora hace un par de semanas estuvo acá anunciando la intervención de esa importante obra para una solución definitiva a lo que es el puente que conecta prácticamente medio Villavicencio.
0: Sí.
1: Entonces, ahora se necesita activar un poco el comercio también para que no se sienta lo del tema de que se ha restringido el tráfico vehicular por esta zona. Entonces, invitados todos, aquí hay, como usted lo decía, lechonería, comidas rápidas, panadería, cacharrerías, papelerías, peluquerías, billares, víveres, abarrotes, el Molino Costeño, donde estuvo la gobernadora haciendo las arepas huevo, y muchos otros negocios que estarán abiertos a lo largo de esta semana y el próximo sábado, que los vamos a estar esperando con los brazos abiertos para ese gran especial con Brian Mao y todo su combo de la voz de los llaneros, la que yo prefiero. Aquí estaremos con mucho gusto, juego de local en la panadería de Doña Guille con Albeiro, el presidente, y con todos los vecinos que están muy motivados con esta actividad. Los esperamos, hermano, y complázcanos con la dupla musical ahí. Pónganos Todo un Señor de Reinaldo Armas y El Aventurero de Jason. Y ahí cerramos con broche de oro y los esperamos el próximo sábado entonces. Gracias.
0: Listo, Cecita, un abrazo para el viejo César que está conectado con nosotros en esa gran mañana. Listo, Todo un Señor, ya la vamos a colocar ahí, El Aventurero con el señor Jason Jiménez, con el corazón a esa hora de la mañana. Más oyentes por acá conectados con nosotros, compartiendo y disfrutando lo mejor de ese gran día que nos dicen por acá los oyentes, la gente que está conectada a través de los 106.3 del FM. ¿Qué nos dicen por acá? Buenos días, buenos días, buenos días.
2: Buenos días, Harold.
0: Sí.
2: La mesa del rincón de los fines del norte.
0: La mesa
2: del
0: rincón.
2: Laguna Vieja.
0: Y Laguna Vieja, listo. Laguna Vieja ya sonó, ¿no? Listo. Va pa' esa. ¿Quién más está por acá? Más oyentes por aquí rápidamente.
2: Señor,
0: tomamos de canciones.
2: Carlos, muy buenos días.
0: Buenos días.
2: Felicitarlo sí, por señor. Ese programa hermoso que tiene Llano y Despecho. Qué sí, maravilla. Señor.

0: 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Ese gran día. Casamos este sábado, 10 de la mañana, 57 minutos. Voy a trabajar rápidamente con oyentes que nos escriben, que nos envían su nota de voz a través de nuestro WhatsApp, a través del 1316-585-6367. ¿Qué nos dicen por acá?
1: Jarito, bendecido día.
0: Igualmente,
1: buenos días. Para escuchar dos cancioncitas.
0: ¿Cuál es, mi amor?
1: No me corre el cantinero.
0: Sí, de Vitico Castillo.
1: Y niña linda de Romero Caicedo.
0: Listo.
1: Gracias, bendecido día. Muy sintonía acá en Granada.
0: Vale, mi amor, un abrazo para ti, para toda la gente de Granada, Meta, la capital de la Liada. ¿Y quién más está por acá? Vamos a ver rápidamente, más oyentes, la gente participando, disfrutando y gozando mejor de ese gran día, de esa mañana. 10:58, ¿qué nos dicen por aquí?
1: Día Laura Linares, para felicitarlos por su maravilloso programa.
0: Gracias, ¿qué tal ya son?
1: Para solicitar dos canciones.
0: ¿Cuál, mi amor, cuáles?
1: Una Antonio Aguilar,
0: sí.
1: Mil puñados de oro.
0: ¡Apa!
1: Predestinación diaria.
0: ¡Apa!
1: Gracias, muy amable, Dios bendiga.
0: Oiga, la combinación perfecta. Aquí estamos con Jan y Despecho, y abrazo especial para cada uno de ustedes. Gracias por escucharnos, gracias por estar conectados con nosotros, por ser parte de las mañanas del sábado en Jan y Despecho. ¡Buena canción, mi gente! Pero antes, escuchen esto.
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6: Atención. Naturaleza, gastronomía, tradición llanera y experiencias únicas, trabajando con el corazón para que el Meta avance. En turismo, Rafaela Cortés Zambrano, gobernadora, expresó.
8: El turismo cambia vidas cuando una familia puede vivir de su cocina, un joven encuentra empleo como guía turístico y un negocio local puede crecer. Queremos que la Sierra de la Macarena, nuestros ríos, el Joropo, nuestra gastronomía, impulsen un turismo que genere empleo, emprendimiento y arraigo. Un Meta donde el campesino pueda prosperar trabajando la tierra, donde una empresa quiere invertir y donde produzcamos alimentos para Colombia y para el mundo. Un Meta con aeropuerto internacional, infraestructura moderna y seguridad. Un Meta profundamente orgulloso de ser llanero. Pero ese proyecto no le pertenece a una persona, a un partido ni a una administración. Le pertenece al Meta.
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Bueno, antes de que se me vaya esta canción, que está muy buena. Oiga, uno escucha esas canciones y se despierta una tripa guarguentera. Dios mío, cosa de racas. 11 de la mañana, 20 minutos, acá estamos avanzando. Es hora especial para cada uno de ustedes. Gracias por estar acompañándonos. Gracias por ser parte de esa gran familia. Entre nosotros, de la Botella de Llaneros, la que yo prefiero. Les encanta escuchar buena música. Esa combinación perfecta de la música llanera y la música popular, la música de banda. La música que llega al corazón. Para los despechados, un abrazo especial. Para los que les encanta la música llanera, nuestro folclore, ese abrazo también para ellos. Chavo y despecho a esa hora de la mañana. 11, 24 minutos. Voy para acá con más oyentes. 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

0: 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Bueno, voy por acá con más. Pero antes, quiero contar. Quiero compartirles que la burla, los insultos, las amenazas o ser excluido constantemente no son un juego. El bullying puede afectar profundamente la autoestima y la salud mental de quien lo vive. Si estás pasando por una situación así, no tienes que enfrentarla en silencio. Habla con tus papás, con un profesor, con un orientador, un familiar o una persona de confianza. Y si necesitas hablar con un profesional, recuerda que puedes acudir a la línea amiga, número 775, comunícate ya. O escríbenos a través del WhatsApp, 312-575-1135. Es importante resaltar que siempre, las 24 horas, siempre habrán un profesional para atender tu llamada. Siempre estarán ellos al tanto, muy pendientes, para acompañarte. Y son un psicólogo siempre estará listo para escucharte y brindarte ese apoyo. Nadie merece sentirse solo o ser quien es. ¿Vale? La línea amiga. 24-7. 11 de la mañana, 26 minutos. ¿Qué nos dicen por acá la gente? La familia que está conectada con nosotros a través de los 106.3 de FM. ¿Qué nos dicen por acá? Buenos días, buenos días, buenos días. ¿Qué nos dicen por acá?
1: Buenos días, buenos días.
0: Buenos días, buenos días. Amén, amén.
1: A ver si me hace favor con la cancioncita ahí de Mi Soga.
0: Sí, señor.
1: Y el despecho de Enredadera.
0: Vale, papá, esa, papá, esa. Listo. Un abrazo especial, bendiciones. ¿Qué más está por acá, Janecita? ¿Qué nos dicen por acá? Buenos días, buenos días.
2: Hola, buenos días, Harold.
0: Sí, saludos
2: desde aquí, desde Cumarán, para saludar a mi nieta Kailani Castaño Soto, a mi hija Karen Tatiana Soto Arena, a mi esposito hermoso, Bernardo Agudelo, y para que me regale dos canciones de Arely Senao, cualquiera, y de Darío Gómez, Ángel Perdido. Dios los bendiga.
0: Listo. Vale, a mí, a mí, a mí. Listo. Buena canción, mi gente. Me voy con más canciones, con más éxitos, con más música. Esa es la mañana. Ya no sé si lo llega para acá. Maestro, saluda.

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Un amor prohibido. ¿Será que sí? ¿Será que no? Bueno, señor prohibido lo hace la reina de la música popular, Ana Elisenao, que se viene con una gran sorpresa para todo Colombia en el Movistar Arena, su celebración de muchos años de trayectoria musical. Ya quiere invitar grandes artistas, inclusive artistas de banda regional mexicana, que las estarán acompañando en el Metro Tour. Su gran celebración, creo que son 30 o 35 años de vida artística. La reina de la música popular, Ana Elisenao, por esta buena canción. ¿Qué más dice para los oyentes? La gente que se conecta con nosotros, que nos acompaña, porque me están diciendo que si por favor, de casualidad, que si de pura casualidad, por ahí hay boletas para el partido de Tenedos versus Nacional. Si hay boletas a la venta, nosotros no estamos regalando boletas, pero sabemos que sí se están vendiendo muy bien la boletería para este gran encuentro entre Llaneros de Fútbol Club, que recibe al Atlético Nacional. Pregunta el millón, ¿será que llega con el señor James Rodríguez? Que es la nueva contratación, ¿no? Y todo el mundo pues está hablando hace dos días con el Ron Ron, y todo el mundo pues los hinchas más que todo están contentos y están felices de que al equipo verdolaga llegue la gran figura del 10 de la Selección Colombia a ser parte de este gran equipo. Eso que nos dice por acá los oyentes. Familia, ya nos estamos despidiendo. 11 de la mañana, 42.

0: minutos, 11:42. 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Eso, mi gente, el abrazo especial para todos los amigos, la gente que nos escucha a esta hora, el barrio de la azotea, un abrazo muy especial para ellos, que están contentos, que están felices, pensando en diferentes actividades para la reactivación económica, que eso está muy bien. También de igual manera quiero saludar a la gente que nos escucha en todo el territorio llanero, por todo lo largo y por todo lo ancho, que siempre están en sintonía con nosotros, disfrutando y llevando lo mejor de la música a través de los 106.3 del FM en esta mañana de Llano y Despecho. ¿Qué nos dicen por acá?
1: Muy buenos días, la vuelta de los llaneros, reportando en tu amiga.

0: camioneta y el asadero La Manga del Barrio Acapulco. Por el camino ganadero, un abrazo muy especial para ellos. Bendiciones. Saludos para toda la gente que se conecta con nosotros, que nos acompaña, que disfrutan lo mejor de ese gran día, de este sábado. Picantico, sabrosito. Está calentando sabroso, ¿no? ¿Qué más dicen por acá los clientes? ¿Qué nos dicen por acá? Buenos días, buenos días, buenos días.
1: Buenos días, Aaron.
0: Buenos días.
1: Para las cancioncitas.
0: Contámelo, contámelo. Sota
1: de copas y por ahí que algo sencillo.
0: Listo, vale, la voy a buscar, vale. Listo, listo, mi gente. Vamos de canciones a esa hora. Llego para acá, me recibo. Porque te quiero. Te quiero porque te quiero. La canción que suena. La voz de los teneros. Sota de Llano y Despecho, mi gente.
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0: Llega la canción en la música, no es sino la señora de José Pedro Jiménez.
1: La voz de Santa Copas.
0: Ya me voy despidiendo. Esa misión del sabor de Charlie Special. Ha sido un placer estar acompañándoles en esta gran mañana sabatina. Un abrazo muy especial para toda la gente. Sigan disfrutando. Gracias por estar acompañándonos por sus mensajes. Que tengan un feliz almuerzo, ya saben, a su apoyo. Un sabor de otra galaxia presentes con nosotros. Hola, que yo prefiero. La voz de los teneros. No la cambies.
2: Ya no hay despecho.

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3: Atención.
5: Se está garantizando la salud y trabajando con corazón para que el Meta avance, fortaleciendo la red pública, infraestructura, dotación, una salud más cercana, moderna y humana. Eso dijo la gobernadora Rafaela Cortés Zambrano.
6: La salud tiene que estar más cerca de la gente. El hospital departamental de Villavicencio atiende cerca de 3.000 pacientes cada día. Hoy, cuando una persona siente una dolencia o un malestar, muchas veces el único camino que encuentra es ir a urgencias. Para cambiar esa calidad, estamos construyendo y dotando en la primera torre de diagnóstico y consulta externa del Meta, con una inversión superior a 250.000 millones de pesos. Aquí, una persona podrá consultar, hacerse los exámenes necesarios y recibir un diagnóstico sin tener que acudir a urgencias todo el tiempo. No es solamente una torre, es una nueva puerta de entrada a la salud, para que el servicio de urgencias pueda concentrarse en las verdaderas emergencias. En el Hospital de Granada, en la capital de Nayarit, ya prestamos 11 nuevos servicios especializados con una atención médica más digna y más humana. Para muchas familias, esto significa que ya no tienen que hacer viajes largos y complejos hasta Villavicencio. Otras ciudades ahora pueden recibir esa atención más cerca de su casa.
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6: Atención.
8: Vicencio fue epicentro del fútbol juvenil colombiano. Del 1 al 7 de septiembre, la capital del Meta recibió la fase final del Campeonato Nacional Masculino Sub-21, Copa Win Sports, con 6 selecciones en competencia. La selección Meta hizo respetar la casa y se quedó con el tercer lugar del torneo, con 8 puntos tras vencer a Huila y Bolívar y empatar ante Atlántico y Tolima. Meta, talento, fútbol y orgullo en el podio nacional. La cultura del Meta está de celebración. La Casa de la Cultura del Meta conmemoró 55 años de historia con una semana de programación especial que reunió música, literatura, teatro, patrimonio y tradición. Del 31 de agosto al 5 de septiembre, artistas, niños, jóvenes y familias disfrutaron de diferentes actividades que reconocen el legado cultural del departamento y fortalecen estos espacios de encuentro y creación. 55 años haciendo de la cultura la casa de todos los metenses.
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5: Grandes inversiones ha adelantado el departamento, trabajando con corazón para que el Meta avance. A través de EDESA, la gobernadora Rafaela Cortés Zambrano entrega importante balance.
6: El agua es dignidad y calidad de vida. 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Antes de hablar de soluciones, estudiamos el problema en detalle y nos rodeamos de expertos. Y así avanzamos con conocimiento técnico y responsabilidad. 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

0: aquí estamos a las 2 de la tarde con 41 minutos en La Voz de los Llaneros. ¿A dónde nos vamos?
1: Oye.
0: ¿Dónde la estén pasando? Bueno, sí o no. Y aquí estamos, por supuesto, nosotros una vez más acompañándoles. Hola, feliz tarde, bienvenidos. Estamos al aire en La Voz de los Llaneros. Bonito fin de semana.

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6: Los negocios verdes del Meta siguen creciendo. Más de 52 millones de pesos en ventas alcanzaron 36 emprendedores de más de 20 municipios durante la Feria Agroforestal y de Negocios Verdes. Durante 3 días, los participantes conectaron sus productos con nuevos consumidores y mercados, demostrando que la sostenibilidad también genera ingresos, empleo y oportunidades para las comunidades. Una vitrina que convierte el talento y los recursos del territorio en oportunidades para el desarrollo del Meta. La gobernadora del Meta y presidenta de la Federación Nacional de Departamentos, Rafaela Cortés, destacó el respaldo del Gobierno Nacional a la seguridad y a la fuerza pública durante el primer mes de la actual administración. La mandataria resaltó la importancia de trabajar de manera articulada entre nación y territorios para enfrentar a quienes amenazan la tranquilidad ciudadana. En seguridad, trabajar juntos sí hace la diferencia, afirmó.
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1: Estamos en La Voz de los Llaneros, ahora son las 3 de la tarde con 25 minutos. En breve estaremos nosotros también acompañando toda la información deportiva en La Voz de los Llaneros, Sergio Vargas.

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1: 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Buenas tardes. Bienvenidos, bienvenidos. Aquí estamos a través de la voz de los llaneros, la que yo prefiero, la emisora del fútbol de la media Colombia, emisora de la gobernación del Meta. Todo listo para entregarles una fecha más de lo que es la Liga Profesional del Fútbol Colombiano, aquí a través de la 106.3, listos con el equipo deportivo. De donde está la noticia, está Misael.
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1: Y con ustedes, hoy en el relato, Eddie Herrera, el merenguero del gol. Los comentarios, análisis, nota deportiva, Víctor Hugo Pérez, José Antonio Fierro Guayara. La dirección deportiva de Misael Fierro Guayara y la voz comercial de Luis Carlos Turbeque con el gobierno departamental, porque se está transformando el Meta. Bienvenidos al fútbol. Rápidamente saludamos a Misael Fierro Guayara. ¿Qué tal, Misael? Muy, pero muy buenas tardes.
3: Hola, Luis Carlos. ¿Qué tal? Saludo muy fraterno para usted, para todos los oyentes de la voz de los llaneros, para todos los corresponsales de donde está la noticia. Está Misael, aquí está el combo deportivo de donde está la noticia. Está Misael a través de los 106.3 de la voz de los llaneros. Qué bueno que está sonando la voz de los llaneros. Me la cargo para arriba y para abajo en mi auto y entonces disfrutamos de una programación sabrosita, variada, diferente de la voz de los llaneros. Qué chévere. Y también con esta información deportiva que les estamos entregando a cada uno de ustedes a partir de este punto y hora y hasta el momento en que el señor central del compromiso de este partido dé por terminado el partido que corresponde a la novena fecha del fútbol profesional colombiano, a la décima ya, ¿no, mi negro Víctor Hugo? A la décima fecha del fútbol profesional colombiano, llaneros en el estadio metropolitano de Techo va de visita frente a Internacional, que tiene una de cal y otra de arena, pero es un equipo complicadito y entonces tendremos un rival difícil para los intereses de nuestro equipo del departamento del Meta, que viene con 3 derrotas a cuestas y digo yo, no aguanta una más. Al menos eso es lo que piensa este cronista deportivo, este periodista o este opinador. No aguanta una derrota más el equipo de José Luis, hay que ir a sumar punticos porque la nota es que estamos buscando meternos dentro de los 8, están buscando meterse dentro de los 8 los integrantes de Llaneros, el equipo de nuestro departamento. Ya estamos también a través de nuestros canales digitales de donde está la noticia, está Misael a través de Facebook Live. Les estamos recibiendo con toda la información a partir de este punto y hora y también les estamos convocando para que me acompañen a través de YouTube. Ahí estamos listos, conéctense que les vamos a entregar toda la información para esta tarde, partido interesante, partido que está previsto para las 4:05 de la tarde. Y también les quiero decir que estoy a través de YouTube, que estoy a través de nuestro canal informativo de TikTok. Ahí les estoy enviando la señal, estoy conectado en vivo y en directo para todos nuestros oyentes, seguidores, a ver los que están ahí, por ahí, conéctense, envíenme muchos corazoncitos, a ver, necesito muchos corazones a través de TikTok para compartir nuestra transmisión, para que se nos haga muy interesante la transmisión que les estamos entregando a partir de este punto. Y ahora, así de que bienvenidos, ya entramos en materia con esta información especial que les voy a entregar a partir de este punto. Y ahora, conéctense a TikTok, a ver cuántos corazones me van a enviar. Por acá Beto Herrera se une, Ronald Romero también le dio me gusta, Adriana Piraquime, Janeiro Chatar se une por acá. ¿Cuántos más se van a conectar a esta información especial que les estamos entregando del fútbol profesional colombiano desde la ciudad de Villavicencio, capital del departamento del Meta, la principal entrada a la puerta de la Orinoquia colombiana aquí en el oriente del territorio colombiano? Y aquí está el micrófono del gobierno departamental acompañando al equipo de nuestro corazón, al equipo de nuestros amores llaneros FC, que repito, tiene que buscar un resultado bien interesante en este día para evitarse Complicaciones, Luisca.
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3: Perfecto, Luis Carlos. Muchas noticias produjo esta semana el fútbol profesional colombiano. Nos alegra muchísimo que aquellas grandes figuras, nuestros grandes referentes del fútbol, ya cuando están doblando la esquina, regresen al fútbol de nuestro país. Y por eso nos reconfortamos con la llegada de James Rodríguez para el conjunto del Atlético Nacional en la ciudad de Medellín, la llegada de Juan Guillermo Cuadrado para el conjunto de los Millonarios en la capital de la República, y también la llegada del Chachachá Martínez para el Deportivo Independiente Medellín, los que van a entregar sin duda alguna una cuota de mayor asistencia para asistir a los estadios de nuestro país. Porque una cosa es hablar del Atlético Nacional con todas las figuras que tiene, pero otra cosa es hablar del Atlético Nacional con la inclusión de James, que quiera lo que quiera, diga lo que diga, usted no podrá negarme que James es uno de los mejores jugadores que ha tenido el fútbol de nuestro país. Y los atiendo a todos de una vez a través de YouTube, a través de Facebook Live, a través de TikTok, si es así o no es así, uno de los mejores, sin duda alguna, James. Cuadrado, otra figura destacadísima, el jugador que más ha estado por fuera del país en las grandes ligas, 17 años, 15 títulos consiguió por fuera de nuestro país el señor Juan Guillermo Cuadrado. Y entonces aprovecho, ¿qué opinan? ¿Qué dicen los oyentes de La Voz de los Llaneros, de mis redes sociales, sobre la llegada de James, sobre la llegada de Juan Guillermo Cuadrado al fútbol profesional de nuestro país? ¿Qué opinan? Escríbanme a través de Facebook, a través de YouTube. Y entonces con James, esta semana hablamos con alguien y me dijo, lo que he conocido es que James no va a jugar con Águilas Doradas, creo que el partido es hoy o mañana, no recuerdo exactamente el de Nacional, si es hoy o mañana, y luego a mitad de semana juega con, tiene partido con Internacional de Bogotá, el rival de nosotros. Entonces se dice que esos dos partidos no lo jugaría James, pero sería muy posible, muy factible, que el gran James Rodríguez viniera mañana.
0: Mañana va con Águilas, sí, con Águilas Nacional. Entonces,
3: no lo va a jugar James, tampoco va a jugar el del miércoles, y es posible que venga a la ciudad de Villavicencio James. Sería la locura, porque si está revolucionado el ambiente sin la presencia de James, imagínense ustedes el despelote que vamos a tener con la presencia del gran James Rodríguez, nuestro gran jugador, que pues se ha venido a menos, como todos en la vida. La vida es de alta, la vida es de subida, la vida tiene sus más, tiene sus menos, tiene sus bemoles, tiene sus notas negras, tiene todo, todo hace parte de la vida. Y James pues es un ser humano, y por más talentoso que sea, no quiere decir que sea perfecto y que todas las veces tiene que jugar de la misma manera. De manera pues que nosotros vamos a estar muy atentos, atentos a nuestras redes, atentos a nuestra información de todos los medios de comunicación, donde les vamos a estar informando si viene o no viene James. ¿Qué dice mi negro Víctor Hugo antes de que entre? ¿Viene James o no viene James? ¿Qué
0: pues dice? Venga Villavicencio. Lo que me acojo a lo que usted está mencionando es si estos dos partidos que tiene, un partido que tiene antes de jugar con Llaneros el 20, no los juega, podría jugar unos minutos en Villavicencio, ¿no?
3: Pues eso, vamos a ver qué dicen. Es la gran. ¿Tú te crees que viene, José Antonio?
4: Sí, claro, viene.
3: Sí, viene. Sí. ¿Luisca?
5: Sí, viene.
3: Mi compadre merenguero, ¿viene o no viene James?
4: A mí me gustaría que viniera, pero no creo que venga.
3: ¿No cree que viene?
0: Sí, que no.
3: Me gustaría, perfecto.
0: No, yo sí creo que viene. Y me gustaría que viniera, pero que jugara un par de minutos también.
3: No, yo quiero verlo, yo quiero desde el comienzo verlo en el gramado.
5: Y tiene que ver mucho James con esa pieza.
3: Sería, claro, claro. Aquí jugó su papá. Aquí, además, estuvo su papá, James
4: cuando
3: Rodríguez.
4: Era niño, el papá lo cargaba en una bicicletica.
3: Y lo llevaba a Semillano.
4: El viejo James, como le decíamos al papá, él trabajaba con nosotros en Ibermeta, era instructor de fútbol. Uh-huh. Y pues con él compartimos muchas veces, yo especialmente... Le decía

0: Bicentro, ¿no?
1: Sí, señor.
0: Tiene la cafetería Molinos. Ahí eso es de una.
2: Entonces sí, como que va a venir a tomar cafecito.
0: Sí, que venga. Nos la llevamos a tomar tantico a Milinos. Entonces, bueno, muy bien. Estamos a la expectativa, eso le contamos. Las boletas se están vendiendo como pan caliente. Ya casi creo que no hay.
1: No, yo no creo.
0: Ayer me dijo un alto directivo de Llanero, no hay, Misael.
1: Pero creo que va a haber una feria de la reventa, Misa.
0: Sí, no, ya sí la hay. Claro, es que ya están pidiendo 250 mil pesos por una boleta. Por vea, eso. Pues, ¿a dónde hemos llegado? Muy bien, ahora sí, mi negro, buenas tardes, bienvenido, gracias por estar en nuestra labor periodística.
1: Un abrazo cordial, Misael, para usted, para todos los oyentes, para quienes se conectan en sus redes sociales, donde está la noticia, está Misael, y a través de esta frecuencia, la frecuencia de la voz de los llaneros, la emisora del gobierno departamental, de la doctora Rafaela Cortés, que está siempre ahí apoyando a llaneros no, al deporte del departamento del Meta, y nosotros con gusto apoyamos al equipo de la media Colombia en esta fecha número 10, y creo que es un partido... No de esos de equipos encopetados, y no le voy a quitar méritos a Internacional de Bogotá, ni voy a ponderar a Llaneros, pero creo que es un partido para que Llaneros cuadre caja. Es un partido para que Llaneros gane, para que lo juegue inteligentemente allá en ese estadio o en el estadio de techo, que es una cancha con sus medidas reglamentarias, pero es un poquitico más ancha que cualquiera de las otras canchas del país. Y que, pero Llaneros tiene nómina. Mire que excepto Marlon Sierra, que está en recuperación física, y Daniel Mantilla y Carlos Gómez Barreiro, pues que digamos no es la baja sensible para Llaneros. Llaneros tiene su equipo completo, excepto Johan Escobar, que se lesionó y no se pudo recuperar del partido anterior, pero casi tiene en su totalidad la nómina completa. Y digo yo que es un partido para cuadrar caja antes de enfrentar Atlético Nacional el domingo 20 de mañana en 8 días acá en Villavicencio, porque ese es un partido de pronóstico reservado por la nómina de Atlético Nacional, por lo que viene haciendo el equipo verde de Antioquia, sin quitarle tampoco con ello y sin decir de que Llanero no le pueda ganar a Nacional o a cualquier otro encopetado en Villavicencio. Claro que lo puede hacer, pero empecemos primero el uno que el dos. Hoy Llanero, reitero, debe de ganarle al Bogotá, por lo menos no perder, porque la jornada continúa hoy, mañana y el lunes algunos partidos, y entonces no queremos que el equipo llegue por fuera de los 8 a jugar frente al equipo Atlético Nacional. Hay que enviarle el mensaje a la distancia al técnico José Luis García, que juegue con un equipo equilibrado, que mantenga sus volantes, sus jugadores en la posición para las cuales lo fueron, para la cual fueron contratados, y esperar que Llaneros hoy tenga un buen partido. Pero como dijo Misael, al final del mismo, al final de la jornada, al final del pito del árbitro que va a dirigir el partido del día de hoy, ojalá esos 3 puntos, Misael, se queden para el equipo de la media Colombia.
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0: Perfecto, Luis Carlos. Muy bien, a las 3 de la tarde con 50 minutos, saludo a mi compadre José Antonio Fierro Guayara. Compa querido, buenas tardes, bienvenido, gracias por acompañarnos.
4: Hola, Misael, muy buenas tardes a mis compañeros, igualmente para todos los oyentes de 106.3, la voz de los llaneros, la que yo prefiero, la emisora del gobierno departamental que dirige la doctora Rafaela Cortés. Hoy es un partido de 3, aquí no se vale la excusa de un empate y mucho menos de una derrota, porque ya se le acumulan 3 derrotas al profesor José Luis García y a sus muchachos, 2 en condición de local, 1 en condición de visitante. No es un equipo menos el Internacional, es un equipo que juega bien al fútbol, pero que Llaneros tiene cómo contrarrestarle ese buen juego. Hoy va a presentar algunas novedades el profesor García. Regresa Denis Quintero al cuarteto de defensivo y pues es la novedad más llamativa que tendrá el equipo de la media Colombia para este compromiso del día de hoy. Johan Escobar y Daniel Mantilla siguen en el cuerpo médico y pues no se sabe hasta cuándo. Ya Marlon Sierra hace su

0: trabajos de ponerse a tono para volver a ser tenido en cuenta por el profesor García, el Tres Pulmones Sierra. Entonces ojalá regrese pronto, porque es un baluarte que tiene el equipo de la Media Colombia para el medio campo. Esperaremos a ver cómo le va en el compromiso de esta tarde-noche para el equipo Llaneros FC.
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2: Muy bien, gracias Luis Carlos. Ya le tengo la pregunta formulada en mis redes sociales, en mis canales digitales para todos los oyentes de La Voz de los Llaneros. Les estoy preguntando qué dicen, qué opinan de la llegada de James Rodríguez, Juan Guillermo Cuadrado y Jackson Chachachá Martínez al fútbol profesional colombiano. Los leo a través de mi cuenta en Facebook Live, donde está la noticia, está Misael, y ya la voy a montar también en TikTok, también en Threads. Ahí vamos a estar para que ustedes participen, para que ustedes opinen, compartan esta transmisión que nosotros les estamos entregando a este punto y hora. Por acá me dice Augusto Garcés James en Villavicencio contra el equipo de la Media Colombia. Por acá estaba leyendo a un corresponsal en TikTok, dice: Llanero sin delanteros, estamos muy mal, ese Barreiro no le hace un gol al arco iris, dice por acá un corresponsal. Si hoy puede Llaneros, si hoy no puede Llaneros, chao al técnico de Llaneros FC. ¿Será que sí?
3: ¿Usted qué dice? No, no, es muy del riñón de Juan Carlos Trujillo.
0: Y además que el camerino de Llaneros está gozando de muy buena salud.
2: Sí, pero si no, pero los técnicos lo mantienen los resultados.
0: Sí, Misael,
2: no, tampoco nos hagamos
0: elucubraciones. Si el camerino está bien, seguramente no va a pasar absolutamente nada si Llaneros pierde. Cuando el camerino está roto, ahí sí, apague y vámonos. Pero ahorita el equipo está bien, bien, bien. Me lo dijo alguien de allá adentro, pero que el equipo está bien.
2: Perfecto, señor. Por acá saludamos a Andrés Emas. Hola, Andrés. Alegría de verlo por ahí en TikTok a esta hora de la tarde. Yo opino que el fútbol colombiano va de mal en peor, pésimo en nivel. Por eso llegan esos jugadores, dice por acá nuestro corresponsal. A ver quién es el que me manda la opinión, que no le gusta la llegada de ellos. Ah, Andrés Evans, claro. Quique Manrique. La llegada de estos jugadores élite solo llaman a invertir en marketing. Un saludo desde Medallo. Vea pues, en Medellín nos están escuchando por acá. ¿Hincha de Nacional o del Medellín? A Quique, que nos está escuchando allá en la ciudad de Medellín. Muy bien, don Luisca, lo escucho.
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2: Perfecto, muy bien. A ver, don José Antonio, ¿cómo va esta tarde el equipo de Llaneros para enfrentar al Internacional en la capital de la República?
0: El equipo de la Media Colombia estará formando con el portero Rohamed Romaña, que tendrá el número 22.
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0: El cuarteto defensivo estará integrado por Jimmy Medranda, que tendrá el número 94. El ecuatoriano Denis Quintero, 26. Francisco Pacho Mesa, el 21. Capitana lucirá su cintilla. Y Juan Pertús tendrá el número 4.
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0: La zona de volantes estará integrada por Juan Castilla con el número 13, Kelvin Osorio con el 33 y el niño prodigio de Ciudad Porfía, Neider Ospina, que tendrá el número 10.
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0: La parte delantera estará integrada por Luis Miranda con el 7, John Vázquez con el 95 y Jorleis Mena con el 17. Ojalá que esté fino hoy, Jorleis.
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0: Las alternativas del equipo de la media Colombia estarán integrados por Juan Camilo Loaiza con el 12, Howell Mena con el 12, Juan José El Chocolo Ramírez con el 8, Kevin Rincón El Acacireño con el 14, Joel Contreras El Correcamino con el número 70, Fran Castañeda con el 32 y el número 11 para Luis Maribona. Las alternativas del técnico José Luis García.
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2: Bueno, por acá me dice José Contreras, saludos desde Pereira. Lo mejor sería que cambiaran al técnico, me dice José Contreras. A ver, ¿quién más tengo por acá? Quique Manrique me dice que es de Villao y es hincha de la América de Cali. Están hoy en las gozosas, ¿no? Están disfrutando de las mieles. A ver, ¿quién más hay por acá? Yo creo que es mejor cambiar al técnico. Con ese técnico no vamos a ganar nada. Saludos desde España, me dice por acá Milton. Bueno, muy bien. La gente opinando a través de mi TikTok. Quique me dice, el fútbol colombiano no asciende y estos jugadores no marcan diferencia deportiva, solo jerarquía. Perfecto, ahí los estamos leyendo a través de TikTok. Empieza a salir ya el equipo de Llaneros al terreno de juego. Nos vamos con la nómina de Internacional de Bogotá, Víctor Hugo.
3: Bueno, el equipo que dirige el técnico argentino, el profe Ricardo Baliño, va a formar con el venezolano Wilker Fariña, Lucho con el número 1.
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3: Los cuatro del fondo, lateral derecha, Miguel Pernilla, número 13, Agustín Irazoque, número 26, argentino. El central Mateo Rojas con el número 4. Y por derecha va el número 20, Johan Castro.
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3: La primera línea de volantes va con Dewar Victoria con el número 8. Larry Vázquez con el número 5. Más adelante se ponen Fabricio Sanguinetti, número 7. Uruguayo Facundo Bonet, también uruguayo, número 10, Ronaldo Julio, número 25, y adelante el paraguayo Diego Duarte con el número 9.
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3: Ya le voy a dar el banco, Misa, de los muchachos, mientras que corroboramos la numeración del equipo sustituto del técnico Ricardo Baliño, mientras que están en los actos de protocolo del Estadio Metropolitano de Techo. ¿Cuántos hinchas irían con esa promoción que sacó la Asociación de Hinchas? Muy buena. 55,000 pesos. Usted va a Bogotá y vuelve. Tiene derecho a la picada ya, ¿cómo se llama eso?
2: Al choricito.
3: Al asado, al ingreso del estadio. Y ya habían hecho un acuerdo que les dejaban muy económica la boleta, entre 25,000 y 30,000 pesos la boleta para entrar al estadio de Techo.
2: En nuestro noticiero estuvo Sandoval, Alejandro, sí. Sandoval, exacto. El presidente de Azuay Llaneros, sí, promocionando la situación de la visita de los hombres de Llaneros a la capital de la República. Por acá saludamos a Elber Steve Cañón Roballo. Saludos desde mi pueblito bonito, Puerto Gaitán. Muchas gracias, Steve. Un abrazo para usted, mi querido Elber. A Llaneros hay que refrescar sumar conocimiento y técnica. Un nuevo DT sería bueno, dice por acá nuestro corresponsal a través de TikTok. A ver qué pasa, necesito muchos corazones, muchos corazones. A ver, don José Antonio, ¿cuál es el equipo arbitral para esta tarde?
0: El central será el señor Wilmar Roldán de Antioquia. El asistente número 1, John Gallego de Caldas. Asistente número 2, John Zambrano del Tolima. El cuarto árbitro será John Castro de Bogotá. El Vara será Mauricio Pérez de Antioquia. Y el Avara, Jonathan Ballesteros de Santander.
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2: Corresponsal, me dice don Felipe Vargas, la Liga de los Adultos Mayores, el Pibe e Higuita, próximas contrataciones para el fútbol de nuestro país. Bueno, pero hay que reconocer que James todavía tiene mucho potencial para dar, creo yo, lo mismo que Juan Guillermo Cuadrado. Veremos, esperémoslos a ver qué nos dicen, esperémoslos a ver qué dicen. Muy bien, Luis Carlos, regáleme dos mensajes porque voy con nuestro narrador aquí en La Voz de los Llaneros.
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2: Muy bien, 4:03, La Voz de los Llaneros con el combo deportivo. ¿De dónde está la noticia? Está Misael en todos nuestros radios a través de los canales digitales para presentarles con todo gusto, señoras y señores, como diría el maestro de ceremonias, aquí está con ustedes el mejor, el que más galillo tiene, como decimos en el llano, el que más tubo tiene para cantar con los goles de Llaneros, el equipo de nuestro corazón, el equipo del alma. Con ustedes, Eddie Herrera, mi compadre merenguero narrador. Narrador, buenas tardes, bienvenido. Y a cantar goles, ojalá todos para Llanerito del Alma.

0: Y que ojalá todos sean para el equipo de este medio país. Aquí estamos, una vez más acompañándoles en esta oportunidad desde el estadio en la capital del país, allí donde ruedan las emociones. En instante nada más para recibir al equipo de nuestros amores. Estarán en el escenario internacional de Bogotá versus Llaneros.
1: Sí, señor, todavía no rueda la pelota. Pensé que iba a meter una fanfarrita ahí, mi compadre. La pelota va a rodar en el Metropolitano de la ciudad de Bogotá para este gran partido que tendrá connotaciones especiales.
2: Con árbitro de tal vez uno de los mejores de Colombia, ¿no?
1: Sí.
2: Wilmar Roldán.
1: Sí, claro.
2: ¿Ve? Entonces creo que no hay. Ese es el que no permite montonera, el que no permite esos tumultos, va a los técnicos. Un grito, una sospecha de técnico, amarilla y roja, porque lo referencian muy bien los hombres del banco a este buen árbitro FIFA internacional que va a dirigir hoy desde el estadio de techo. Entonces, este partido de la décima fecha del todos contra todos, faltándole a Llaneros jugar con el Deportivo Cali.
1: Sí, señor.
2: Quedan
1: 9 partidos, ¿no?
2: Sí.
1: 27 puntos. Llaneros tiene 11.
2: 11. O sea, pero estamos de séptimo porque por los resultados de anoche se movió, que ganó Santa Fe y todo el cuenta. Bajamos un puestico.
1: Santa Fe le ganó jugando bien al Deportes Tolima.
2: Sí, señor.
1: Perfecto, muy bien. La pelota va a rodar en el Metropolitano de la ciudad de techo. Aquí los hombres de Llanero se abrazan. Ahí estamos viendo a Kelvin Osorio, blusa número 33. También está por ahí Liche Junior. Este Liche Junior es el número 7. Es
2: Luchito.
1: Luchito, ¿no?
2: Luchito Miranda.
1: Lucho Miranda, el número 7. Dios, yo quiero que moje la pólvora, que el jugador delantero de Llaneros con la blusa número 7, el profesor Roldán, manda su señal de la santiguación y aquí rueda la pelota, narrador.
0: Sí, señor, así como usted lo dice, comienzan a cabalgar las ilusiones para el equipo de este medio país. La pelota fácilmente para que ruede ya sobre la mitad del terreno de juego. Está a favor del conjunto de Internacional de Bogotá. El balón que se va sobre el sector de la banda, intenta meter el balón en profundidad arriba para buscar la primera intención sobre el conjunto. El capitalino, el que defiende los colores, el que juega de blanco. Y mientras tanto, el balón tranquilito le favorece al conjunto de la media Colombia. Estaba llegando sobre Luchito Miranda, a ver si logra contener la acción de juego. Llega también Medranda desde la parte de atrás para conectarse justamente a la salida con Jimmy. Arriba el cabezazo en profundidad. Ataca, llega con todo el conjunto de la media Colombia en las primeras de cambio.
1: Sí, señor, salió rapidito Llaneros, que es una de sus características, siempre a sorprender aquí en esta jugada rápida de Llaneros antes del primer minuto.
0: Sí, ahí estaba justamente Luchito Miranda y arriba la pelota para Yorleis Menas, que no alcanzó a tener conexión oportuna cuando ya aparecía Fariñez, el buen portero venezolano al servicio de Internacional de Bogotá.
2: Es arquero de Millonarios, con una muy buena campaña de Millonarios. El buen golero venezolano se fue al fútbol europeo y no le fue tan bien.
1: Sí, y
2: estuvo en Italia, creo que fue
1: el más portero de la selección de Venezuela.
2: Sí,
1: ¿no?
2: Sí, pero claro, en Italia no le fue bien. Sí, pegó muy bien en Millonarios, de ahí salió con una buena referencia para el fútbol italiano. Y no le fue tan bien. Ataca el equipo del Bogotá.
0: El que ataca es Internacional de Bogotá. Ojo que estaba llegando primero Duarte, pero aparecía también Medranda. La pelota que va quedando servida sobre la mitad del terreno de juego. Se la robaron en salida a los hombres de Llaneros. Quiere apuntar. Era Boné el que disparaba con pierna zurda. Y abajo tiene que irse Roamed Romaña para contener la acción de fuego por parte del conjunto local.
1: Sí, señor. Aquí adolece Llaneros de la recuperación de la pelota, de la protección, porque quedó muy libre Boné, el de la blusa número 10, el hombre de la pierna izquierda que sacó ese remate que se fue franco directo sobre la humanidad de Roamed Romaña, el portero de Llaneros.
0: Pero también estaba metiendo la escaramuza por allá Johncito Vázquez, el hombre que se iba por el sector de derecha para llegar sobre la portería de Fariñez. Habrá justamente saque de meta cuando apenas transcurrimos sobre 2 minutos y fracción de esta primera parte del compromiso, mientras observamos también el banco de suplentes que tienen al conjunto de la media Colombia y al profe José Luis García también, a sus dirigidos.
3: Bueno. Llaneros que quiere poner las condiciones con cambios de frente, igualmente manteniendo el balón a ras de piso.
0: Bien, la pelota está, ahí está el profe Baliño.
2: Ricardo Baliño, argentino él.
0: El argentino que dirige justamente al onceno de la capital del país.
2: Lo trajo todo el combo cuando el combo cambia de Equidad a Internacional de Bogotá. Ahí en ese trasteo llegó el argentino Ricardo Baliño y eso hace que está con el equipo de Bogotá.
0: Victoria tirando ahora para Julio, metiendo ya sobre el último. Ojo que intentaba llegar Internacional de Bogotá. Bonet estaba muy atento, se salvó Llaneros y la pelota se fue sobre la última línea, el tiro de esquina.
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3: Es el primero del compromiso, el primero que va a levantar el equipo local.
1: Sí, señor. Vamos a ver aquí, el Llanero hace momentos en que está perdiendo las marcas, llegó muy libre Victoria a levantar esa pelota, va Bonet.
0: A ver Facundo, Bonet ya levantó con pierna zurda el manchón blanco arriba en solitario, parecía uno de los nuestros para sacarla de esa zona de peligro. Va saliendo Medranda a tratar de recuperar, este Luchito, perdón, Miranda, el que intenta sofocar la acción de juego por parte del conjunto local, Fariñez, la pelota retrasada, apenas buscando la salida sobre el segundo cuarto de cancha. Larry Vázquez, el número 5, toca en corto para su compañero, aparece Victoria, tiradito un poco más sobre la zona centro. Larry, se equivocó el Larry, a ver esa pelota, si puede ser buena. Uy, ya llegó la primera cartulina para los nuestros, ¿de qué sí, color señor. Y para quién?
1: Sí, señor.
2: Para Castilla.
1: Castilla, sí. Juan Castilla, Villanero, José Antonio.
3: Primera tarjeta amarilla a los 4 minutos de iniciado el compromiso y es para Llanero.
1: Sí, señor. Castilla fue con fuerza de medida, ¿no? Mm. Además del planchacito que mandó ahí.
2: A Diego.
1: Afortunadamente alcanzó a sacar la pierna el jugador de Internacional. Sí. Porque donde la deje quieta, estaban revisando el VAR para tarjeta roja.
2: Pudo haber sido para otro castigo más grande. Le dio duro a Diego Duarte, el atacante, el paraguayo, ya se reincorpora. Y marcan en los primeros minutos, relator ataca Bogotá.
0: Castro con Julio, pelota al centro arriba, nadie llegó para peinar. Ahora sí del sector opuesto iban metiendo de nuevo el balón al centro del área. Viene, se equivocó Julio, mientras tanto la pelota va quedando en rebote peligroso. Finalmente Rohamed Romaña el que se queda con la pelota con la número 5. Apenas cuando estamos iniciando este compromiso y ya le marcamos el tiempo de juego.
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0: 5 minutos y fracción, apenas está iniciando este compromiso en la fría capital del país, Bogotá, el estadio metropolitano de techo que recibe Internacional de Bogotá versus Llaneros, el equipo de nuestros amores.
1: Sí, señor, de a poquito le toma la medida al Internacional de Bogotá, Llaneros, que ahora intenta salir de manera ofensiva, pero con el pelotazo largo, tratando de aprovechar, de ganar la espalda de los defensores del Internacional de Bogotá, que están un poquito lanzados a reforzar el ataque frente a la portería de Romaña.
0: Intenta recuperar Internacional de Bogotá. Al error está jugando el conjunto de la media Colombia, que por ahora pudo no permitir que la pelota saliera desde el terreno local. Castro. Para el conjunto de Internacional de Bogotá tendrá que responder de costado, ya lo hizo por ahí Jimmy Medranda, aparece también el barranquillero, el capitán Francisco Pacho Mesa, el recién amonestado Castilla, retrasa un tanto el esférico para que tenga ahora salida, se van juntando justamente para que juegue de atrás hacia adelante el conjunto llanero, son los criollos, Medranda. E intenta tener la pelota tranquilamente, se pasea libremente sobre la mitad del terreno de juego, está habilitando el espacio nuevamente para que juegue con el Internacional, con Denis Quintero. Castilla aparece para devolver, toca fácilmente ahora Pacho Mesa en salida, ras de piso, la perdió, entonces quiere aprovechar Castro también para irse al contraataque el conjunto de la localía. Viene el 10, Facundo Bonet, atento estaba Luchito, Miranda el que le robó la pelota, sostiene a favor del conjunto de la media Colombia. Llaneros el que juega, es el que está sosteniendo la número 5. Aparece Medranda jugando sobre el costado, todavía no se define, toca en corto con pierna zurda entonces para su compañero Francisco Pacho Mesa, que adelanta un poquitico la línea, allá va con pierna derecha buscando la diagonal, esta será muy seguramente para nadie, porque nadie aparecía sobre el radar. El que sí llegó fácilmente fue el portero venezolano Fariñez Wilkes.
1: Sí, se pierden los papeles de Llaneros, hay un poquito de confusión, no hay claridad en el transporte de la pelota, mucho menos en la entrega de la misma, y esto facilita que Llaneros no tenga la continuidad en la jugada, así que tenga más el control de la pelota del equipo capitalino.
0: Hay una falta que favorece justamente a los nuestros y era sobre, creo que este es Quintero, justamente el hombre que quedaba tendido en el césped.
1: Pero es una fuerza de media también, ¿no?
0: Sí.
2: Iba como levantando más de lo debido,
1: claro,
2: a la pierna,
1: ahí,
2: ¿no?
1: Ahí es. Ahí es eso, tipifica una tarjeta amarilla, sí, mínimo para el hombre, porque es que le pegó duro, además que levantó mucho la pierna y fue con toda, pero bueno, Vamos a ver qué más dice más adelante el señor Roldán.
0: No va a decir nada, Misael, no le va a interesar. Llaneros con Wilkes, Fariñez. Rodamos ya sobre 8 minutos de esta primera parte y salida por el sector de la banda derecha con Castro. Ya levantó pierna derecha, la pelota quedó. Uy, ahora sí, señor. Ahora sí en la segunda por parte de Bonet. ¿De qué color y para quién?
2: Para Facundo Bonet, el uruguayo. Primera tarjeta amarilla del partido. El hombre que se mete por la mitad de la creación. Número 10, primera tarjeta amarilla para el equipo local.
1: Sí, señor, se le fue con todo ahí a Luchito Miranda, el de la número 10 del equipo bogotano, la misma por la que le mostraron la tarjeta amarilla más o menos a Castilla, el hombre de Llanero. Fue abajo en la plancha que está reconvenida por el reglamento de la FIFA, y entonces aquí se cura en salud el profesor central del partido, el profesor Roldán.
0: Bien, una muy bonita oportunidad justamente para Neider Ospina, de media distancia sobre la portería de Fariñez. A ver, está un tanto distante, muy seguramente la pelota irá al vacío, arriba para encontrar primero el cabezazo en zona defensiva por parte de Internacional. Ajá. Y la pelota a la última para el córner.
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3: Es el segundo del compromiso, el primero para Llaneros.
2: Papacho.
0: Entonces será al cobro, será Neider, sí, efectivamente, el 10, el de la Comuna 9, el de Ciudad Porfía. Mientras tanto, las parejitas en el aire, en el área, se van agarrando, se van acondicionando. Fariñez también. Miranda que hace la máscara. Allá el pelotazo al área para nadie. Castro fácilmente la sacó de ese terreno de juego. Se perdió una clarísima oportunidad para Llaneros.
2: Mire que mirábamos la imagen. Está el parque, el salitre prendido, ¿no? En plena acción. Allá está el parque prendido con el martillo, con todos los juegos. Sí, nomás pegadito queda el parque el salitre.
1: Sí, señor, ahí
2: está. Y están las familias ahí disfrutando, porque ahí están los fierros que se mueven y el partido ahí cerquitica está jugando.
1: Y aquí también nos movemos en esta mesa de trabajo. Los fierros, señor. A ver, narrador.
0: Llaneros el que atacaba, la va reventando en zona defensiva los hombres de Internacional de Bogotá. Iba quedando servido para que llegue sobre Facundo Bonet. Intentó el cambio de frente. Ojo que viene la intranquilidad para la zona defensiva. El hombre de Internacional de Bogotá quiso probar. La pelota salió ligeramente desviada. Sanguinetti, el hombre que probaba con pierna zurda, espabiló la zona defensiva de Llaneros y por poco llega el primero para Internacional de Bogotá.
1: No sé, pero no veo bien la zona posterior de Llanero. La verdad es que nos están ganando demasiado fácil por ese sector, donde estaba Pertus, el carril suelto, y entonces le pican la pelota a Sanguinetti. No alcanza a llegar Quintero, tampoco alcanza a llegar el jugador Pachito Mesa.
0: Aunque estaba en posición irregular, Misa.
1: Sí, pero la sacamos barata, pero eso sirve.
2: Pero es que
1: eso sirve para analizar que no estamos bien en la zona posterior de Llaneros, y esto le permite pues la llegada al equipo capitalino, señor Iván Dos.
3: Igualmente, Misael, señor, la parte de los volantes, señor. Kelvin Osorio no hace el tapón, porque sí, si se va a subir Juan Pertús y deja el vacío, pues desde luego el equipo contrario ahí va a mandar los pelotazos allá.
2: Ahí tiene que hacer el relevo, que llaman popularmente.
1: Hay que tener un perro de presa en esa zona de recuperación para que se convierta en un filtro y no permitir la llegada tan fácil de los hombres del Internacional sobre la portería del señor Medrano.
0: La pelota va llegando tranquilamente sobre la portería de Wilken Fariñez. Está haciendo con pernilla la salida, se equivocaron. Entonces tendrá que devolver el aire a Soque, justamente al Internacional. Por ahora hay pelota para el conjunto de la media Colombia. Ojo que está muy cerca. Ya intentaron levantar la pelota arriba, la van metiendo en profundidad. Llegó el gol.

0: que nació sobre la banda. El pelotazo lo marcó justamente Neider Ospina. Devolución en corto para John Vázquez, pierna derecha, y cayéndose allá justamente con el lomo, parece ser, la metía Yorleis Mena. El golazo justamente para el equipo de la media Colombia. Creo que es autogol de Vázquez.
1: Sí,
0: de
1: Larry Vázquez, por eso se duele. Se duele Larry. Pero buena la intención de Llaneros aquí en esta jugada. Vale. Y sirvió la forma en que se acostó sobre el terreno de juego Yorley Mena. Muy bonita la asistencia hecha por John Vázquez, que cuando no los hace, manda el muchachito. Y aquí entonces John Vázquez, el jugador extremo por derecha de Llaneros, se hace presente botando la pelota para que Larry Vázquez, uno de los experimentados de Llaneros, del equipo internacional de Bogotá, le pegara la pelota con tan mala fuerte que se fue directo al fondo de la red. Gana Llaneros 1-0 en este minuto 13, ya casi 14 de la etapa inicial. Vamos a ver si Llaneros puede mantener el marcador, aumentar la diferencia, porque tiene con qué.
2: Partido temprano, abriendo el resultado, no importa de la forma en que haya sucedido. Lo cierto fue que Llaneros, en un ataque, en un cobro por izquierda, Neider Ospina, John Vázquez, que la termina tocando, y allá cayéndose le permite cometer el error. Yorley Mena, que se recuesta tratando de cabecear la pelota, desafortunadamente le pegan las piernas y estaba volteado hacia el arquero Larry Vázquez, el buen volante que pasó por Llaneros, el número 5, y marca el autogol para el equipo de Bogotá. Ahora hay que tener la tranquilidad del resultado puesto arriba a favor y tener la tranquilidad para manejar el resultado. Ojo, que está muy joven el partido.
3: El que ataca es Internacional. La pelota la van sacando primero desde atrás los hombres de Llaneros en zona defensiva. El balón que va quedando ahora sobre la mitad del terreno de juego, intenta atacar Internacional. Mientras tanto, Yorley Mena es el que toca esa pelota con Neider Ospina ahora sobre el sector de la banda. Esta salida puede ser buena con Luchito Miranda. Juega sobre el sector de la línea, bien bonita de nuevo ahora para Kelvin Osorio. Kelvin intentó meter la pelota sobre el sector de la banda y atento estaba en zona defensiva.
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1: Sí, señor, eso es lo que tiene que hacer Llaneros: tratar de controlar, tener la pelota y mantenerla lejos de la portería de Romaña para evitar, porque se vino con todo el equipo bogotano.
3: Sí, pero también Llaneros, ojo que venía la segunda para el conjunto de la media Colombia. Kelvin Osorio despachó sutilmente, sí, sobre la portería de Fariñas en una clara intención, en una muy bonita llegada sobre Internacional de Bogotá, Misael.
1: Sí, señor, el partido entonces adquiere otro cariz. Muestra otro decorado sobre el terreno de juego. Ahora es el equipo bogotano, los capitalinos, los necesitados de ir a buscar el empate, y quizás Llaneros pueda establecer una estrategia para ampliar el marcador ante la avalancha que suponemos vendrá por parte del equipo que está en condición de local.
3: Aquí viene sobre el sector de la banda y ataca el local justamente, la pelota arriba para Facundo Bonet, no podía, también aparecía Duarte, atento, llegó el gol para Internacional de Bogotá. La alegría duró poco para el conjunto de la media Colombia, lo celebran en la tribuna. ¿Cómo no? Sanguinetti era el que llegaba, era Duarte, perdón. Duarte era el que llegaba, tomaba a contrapierna el conjunto de la media Colombia y se igualó la marcación en el tablero. Uno tiene Internacional de Bogotá, uno tiene Llanero.
1: Sí, señor, duró más un caramelo en la puerta de una escuela que la satisfacción de estar ganando el partido, como ha sido característica en Llaneros. Si ven ustedes, es que el boquete de Pertús nos está haciendo mucho daño, profesor José Luis García, y aquí, por ejemplo, no hubo la respectiva marca, y entonces dos remates, uno lo alcanzó a controlar Medranda, pero ya el otro no se podía, entonces, porque hay que tener marca. Se durmió Quintero, no fue a cerrar, no apareció Pertús, no apareció Pachito Mesa, muy lentos en la retoma de la jugada, y entonces, por más que lo intentó Roamed Romaña, aquí no lo pudo hacer, porque es que con semejante avalancha de tiros, de disparos de todas partes, pues es muy complicado para él, y entonces eso nos da a este momento que haya paridad en el partido. Y lo que siempre hemos reclamado, nos distraemos, nos desconcentramos y rapiditico cedemos lo que alcanzamos con mérito, como aconteció en la primera anotación para Llaneros. Y entonces ahora nuevamente el partido vuelve a estar en tablas, como tal cual como cuando arrancamos hace 17 minutos.
2: No es fácil y no es normal, y casi siempre le pasa a Llaneros lo que usted termina comentando, que se duermen, que se descuidan, que se desatienden. Y Llaneros, cuando está arriba en el resultado, no entendemos por qué casi siempre minutos después le terminan empatando, no sé, por ahí ganándole el partido. Esperamos que no sea así. Pero apenas pasaron 4 minutos de la celebración de Llaneros del autogol de Larry Vázquez y vino otra vez por el mismo corredor. Cierra mal Quintero, primero Pertús, en un rebote que cogen los muchachos del número 25. Ronaldo Julio le pega, rebota en un jugador, pero no sale a cerrar Denis Quintero, el ecuatoriano, y viene por ahí Diego Duarte, el atacante, el que se mete en medio de los centrales y termina decretando el empate muy rápido para Bogotá, que ahora vuelve a coger un segundo aire.
3: Vuelve a atacar Internacional de Bogotá, la pelota se fue sobre el sector de la última línea, irá reposición del tiro de esquina.
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6: Es el tercero del compromiso, el segundo para los locales.
2: Va Miguel Pernilla, no, le dieron a segundo Bonet.
3: Se está repitiendo la misma historia que sucedió con Millonarios. Dos errores de Pertús y Quintero y chao. Sí, por el mismo lado.
1: Ay,
3: Pertús.
1: Pertús con dolores. Sí, no, pero uno sabe qué le puede haber pasado. Se está doliendo ahí de su pierna izquierda. Lo cierto es que Llaneros no tiene tampoco en sus volantes de recuperación esos volantes que tienen que ir a asistir, a tapar huecos, hacerlos apaga incendios. Los bomberos no han funcionado de la mejor manera. Ni Castilla hoy ha estado, ni tampoco ha estado el jugador Kelvin Osorio. Vamos a ver qué pasa con Pertús, que por ese boquete, por ese hueco es donde han ingresado todas las opciones del equipo capitalino.
3: Bonet, el cabezazo arriba, por ahí atento estaba Duarte, quería marcar el segundo en su cuenta personal. Julio va llegando, ojo que la pelota la va metiendo ahora Sanguinetti, pega primero sobre un contrario. Llaneros está encerrado en su propio territorio, a ver si Luchito Miranda logra controlarla. No, tiene que buscar atrás ahora para ir a Soque, el que juega es Internacional de Bogotá, que se adueñó del esférico, no la quiere soltar. Está dominando Castro, ir a Soque aparece nuevamente, Castro se va metiendo un poquito más adelantado, devuelve el esférico, atento está también Rodas, buscó ahora con Pernilla, intentó meter una pelota arriba para Internacional, tiene que salir el portero Romaña para quedarse finalmente con la número 5 y ojo que muy seguramente el VAR puede intervenir en esta jugada peligrosa, el ataque de Internacional de Bogotá sobre Romaña.
1: Bueno, vamos a ver qué pasa aquí. Llaneros pierde muy fácilmente los papeles, generalmente nos pasa si nosotros repasamos, hacemos un recorrido, un rewind en la memoria nuestra, pues le parece a uno que son casi que típicas las jugadas que pasan cuando vamos ganando y nos empatan. Fácilmente perdemos los papeles, no tenemos la suficiente capacidad de control, de concentración. Aquí no creo que pase absolutamente nada. Ahí no. me da la sensación de que no hubo contacto de ninguna naturaleza. Ahí cuando venía, mira, donde le toca venir a Vázquez, función que debería cumplir Kelvin, que debería cumplir Castilla, porque es que por más físico que tenga Vázquez, se va a desgastar y cuando le toque y frente arriba no va a tener la capacidad, y más con la altura en la que se está jugando en Bogotá.
2: Facundo no protesta la jugada, el capitán Pacho Mesa se intenta, mira, y dialoga con el árbitro, el señor Wilmar Roldán, buscando algo diferente, porque ya Facundo ya está amonestado, ya tiene tarjeta amarilla, pero creo que fue más que aparatoso, porque no le veo la intención al delantero, al atacante o al volante, mejor media punta del equipo Internacional de Bogotá, sobre la humanidad del arquero Rohamed Romaña. Por eso Wilmar Roldán, creo que esa jugada no la están revisando y es más la protesta de la gente de...
3: No, pidió de cambio, ojo que Romaña pidió cambio.
1: Ahí aparece Miranda pidiendo el cambio de Romaña. Vamos a ver si está Loaiza, ¿no? Es el otro que está
3: Juan Camilo.
6: Juan Camilo Loaiza, sí, está ahí de sí, alternativa.
1: Bueno, que no se nos vayan a complicar los papeles. Viene la revisión del VAR aquí en esta jugada anterior.
3: Esa es la jugada del gol, sí.
1: Sí, la jugada del gol. No hay absolutamente nada hasta ese momento. Habilitado completamente.
2: Pertús y Denis no llegan.
1: Sí, no. Y se
2: rebote.
1: Y en lugar de ir a hacer la diagonal para cerrar,
2: ahí.
1: para en hacer la diagonal para cerrar, se van detrás de la pelota en línea vertical en lugar de ir a presionar allá para evitar el centro. Entonces así es muy, muy difícil para un equipo. Levantan la pelota y además de que no hay asistencia, porque si usted ve, Romaña estuvo bien en la primera.
7: Sí, casi espectacular.
1: Casi
2: en la segunda.
1: Casi que en la segunda, pero
6: se va
1: no,
6: Pertus,
1: no alcanzó.
6: Va a ingresar el número 2, Joel Mena.
1: Bueno, yo pienso que era entonces hablaba Quintero por
2: dejé a Joel.
1: No, por eso, pero va Quintero a marcar la derecha.
2: Pero yo prefiero que deje a Joel Mena porque lo ha hecho.
1: Pero Joel no ha marcado, sí, siempre ha sido derecha, pareja central.
2: Sí,
1: bueno, vamos bien. A ver dónde lo manda el profesor Joel Mena, si hay ese enroque en la parte defensiva, a ver si nos ajuiciamos un poquito porque perdimos los papeles.
2: Hace rato.
7: Bien, ya despacha Romaña cuando se activa nuevamente en el terreno de juego. La pelota arriba, va buscando a uno de los nuestros, no alcanzaba a llegar nadie. Entonces, Internacional de Bogotá es el que va cabeceando primero, buscando la salida con Pernilla. La pelota en profundidad para buscar a Duarte, tiene que salir de nuevo. Rohamed Romaña pide tranquilidad, habilita la salida para que vaya llegando sobre el barranquillero. Es el capitán Francisco Pacho Mesa. Joel Mena, la pareja de centrales, ya la conformó. Y entonces...
1: No, yo no busco ganarle a nadie. Es un pequeño
2: pero
1: análisis.
2: Pero que Joel Mena, perdón, relator, Joel Mena lo ha hecho por derecha.
1: Sí, pero lo que pasa es que, digamos, cuál ha sido lo característico y lo final. Perdóname con el narrador. Hacer Pacho pareja. Y yo pienso que esa es una dupla que ha dado resultados. Y no entiendo por qué no la mandó el profesor desde un comienzo. Seguramente nos hubiéramos ahorrado muchos dolores de cabeza.
7: Le tiene una fe a Pertus.
1: Sí.
7: Impresionante.
1: Sí. Y la verdad es que Pertus no es mucho. Que digamos haya tenido figuras descollantes.
2: Pero no está llamando al Ratón Quiñones. ¿Por qué? Entonces, ¿para qué contrataron a ese jugador? O sea, ¿qué tiene el Ratón Quiñones? ¿Bajo de forma? ¿Mal físico? A ver, ¿qué tiene el Ratón Quiñones? Porque hay que contratar un lateral derecho para acompañar a Pertus. Pero el Ratón Quiñones no lo convoca. Y pasan situaciones como las que acaban de pasar y entonces tiene que poner un jugador que no es habitual ser lateral en derecho como es el ecuatoriano Denis Quintero.
7: Permítame, porque ataca Internacional de Bogotá, Sanguinetti, ese que está intentando meter la pelota un poco más, ha centrado con Duarte, arriba esa pelota, estuvo cerca, se le envió el travesaño que defiende Rohamed Romaña. Sanguinetti quería probar de media distancia y por poco llega el segundo para Internacional de Bogotá.
1: Sí, porque hay un problema de marca, hay un problema de recuperación de Llaneros, no aparece Castilla, no aparece Kelvin Osorio, miren acá Kelvin Osorio corriendo detrás de la pelota. Y así es muy difícil, lamentablemente, hombre, ojalá logre recomponer la figura del profesor García, porque el equipo en estos minutos se le descuadernó.
7: Permítame, seguimos avanzando porque es tiempo de mostrarles el tiempo de juego.
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7: Ya jugamos sobre 25 minutos de esta primera parte del compromiso. 1-1 está el marcador por ahora. El tiro de esquina para Llaneros.
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6: Es el cuarto del compromiso, el segundo para Llaneros.
7: Entonces, atento está el conjunto de la media Colombia para que llegue el segundo, ¿por qué no? Para los nuestros, Neydar Ospina, el encargado de levantar esa pelota. Está también a la espera la zona de ataque para el conjunto de los criollos. La banda indomable que acompaña, como de costumbre, a Llaneros en los estadios del país. Neydar Ospina ya levantó, va buscando el manchón blanco arriba. Peca primero sobre un contrario. ¡Ay, la sacó Joel Mena! ¡La sacó! Hizo las veces de defensor Joel Mena. La sí, botó a la tribuna.
1: Es que se le vio desde un comienzo, ¿no? ¿Cómo se preparó para empalmar? Porque quizás también la pelota le cayó de sorpresa, ¿no? Pero le pegó como un defensor, la verdad. Es el rechazo, fue a las estrellas en una nuevamente una llegada ofensiva por parte de Llaneros.
7: Salió Pertus, ingresó Mena. Señoras y señores. La pelota le favorece a Jimmy Medranda. Ya se reajusta la acción de juego desde el sector de la banda. Pachito Mesa, Medranda. Adelanta ahora para Juan Castilla. A ver, Castilla, ¿qué tiene? Va tocando sobre el sector de la banda para que llegue sobre la humanidad de Denis Quintero. Castilla de nuevo. Quintero ahora dispondrá sobre el sector de la banda. Está peligrando. Tiene que retroceder esa pelota para que llegue sobre el portero Rohamed Romaña. Y ahora a la suerte. Apareció primero el hombre de Internacional de Bogotá. Era Pernilla el que se ubicaba. Está buscando un poco más tirado sobre la mitad del terreno de juego. Llegando desde atrás con Vázquez Larry. El que marcó ya en condición de su propia área. Ataca Internacional. Nacional. Está buscando, se metió en medio de dos, de tres hombres. La pelota le quedó librecita, quiere probar. Apareció Romaña. Era Julio el que probaba ahí. Justamente a quemarropa se defendió como pudo Romaña, y el que ataca ahora es el equipo de la media Colombia. Esta puede ser buena. Está Yorley Menas en solitario. ¿Quién llega para ayudarle? Neider Ospina, la pelota muy adelantada, la recupera entonces Facundo Bonet, estabilitando la salida. Se juega sobre la mitad del terreno de juego y se ha sonado el silbato del central del compromiso.
1: Sí, una pequeña sugestión ahí, de una vez se plantó Bonet. Pero ojo a la jugada anterior, librecito de marca ahora por derecha. Julio llega con esta habilitación porque no hay presión en la zona de recuperación de la pelota y Romaña está en otro lado, no donde debería estar. Afortunadamente para nosotros, Romaña reacciona bien, Rohamed, pero también porque Julio se la tiró al cuerpo. Entonces aquí nos salvamos cuando nuevamente va el equipo de Bogotá.
7: Sí, parece ser que le han quitado la pelota al conjunto de la media Colombia, aunque sigue, ataca sobre la mitad del terreno de juego. Ahora el que aparece es con Kelvin Osorio, Castilla, perdón, el que se mimetizaba, ahora para Johncito Vázquez, está esperando Castilla, Vázquez a ver si la toca, puede ser buena. Vázquez en medio de dos, de tres hombres, ya intentó ahora sí buscar el cambio de frente para Jimmy Medranda, la entregó horrible Jimmy Medranda, y entonces lo que hace Castro es enviarla sobre el sector de la banda, repone de costado los criollos.
1: Sí, Llaneros no tiene orden, la verdad. Sale de una manera que uno quisiera diferente, pero bueno, eso es lo que hay. Y con eso nos vamos a conformar al menos en estos primeros 45 minutos.
7: Llaneros, buena para Juan Castilla. Está habilitando ahora para Francisco Pacho Mesa, Jimmy Medranda. Intenta tocar un poco más tirado sobre la zona centro ahora con Neider Ospina. Quiere probar de media distancia. Kelvin Osorio tirado ahora para Johncito Vázquez. La pelota la recogen primero los hombres de Internacional. Pega sobre un contrario. Hay una mano, la pelota sigue viva. Mientras tanto, Francisco Pacho Mesa se robó la pelota al conjunto de la media Colombia. Arranca Juan Howell Mena desde atrás. Ahora el recién ingresado también para los nuestros. Howell Mena tranquilo para Rohamed Romaña. Y tranquilo. Quilito justamente ya despacha desde su propia portería, pierna derecha arriba, la conexión fue insegura. El que recupera el Llaneros con Juan Castilla en la mitad del terreno de juego. Ahí ataque con propiedad, viene ahora para Kelvin Osorio, pierna zurda, ras de piso, la entregó muy fácil Kelvin Osorio cuando atacaba Llaneros.
1: No solamente fácil, sino mal, mi compadre, el narrador, porque es que como sufre de daltonismo, que confunde los colores, porque es que ahí no había ninguno de Llanero. Va a Vázquez.
7: Iba Vázquez porque lo derribaron. Y entonces, ¿qué dice el central? ¿Que hay una falta o que es tiro de esquina? Dicho entonces, se juega a favor de Llanero.
9: Tiro de esquina, tiro de esquina.
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6: Es el quinto del compromiso, el tercero que va a levantar a Llanero por intermedio de Neider Ospina.
1: Todavía se duele ahí en el piso el jugador John Vázquez. Vemos aquí la repetición, luchando solo ahí, y uno creería que fue falta, ¿no?
7: Sí.
1: La forma en que lo sujeta de arriba y posteriormente de abajo le pega, entonces uno supondría que podía haber falta de pernía sobre John Va, el extremo por derecha de Llaneros.
7: Yo creo que podían revisar esa imagen, ¿no?
1: De John Vázquez, compadrito. Como diría Cantinflas, compadrito, levanta la pelota Neider
7: Ospina arriba para buscar el cabezazo. La recupera primero, creo que este es Bonet o Duarte, perdón.
1: Sanguinetti,
7: sí señor, en la distancia. Romed Romaña, pierna derecha arriba para buscar sobre el sector de la banda. Se quedó esperando el criollo. Mientras tanto, el hombre de Internacional saltó y se quedó con esa pelota. Llega ahora sobre Juan Castilla, el esférico, tranquilito. Prefiere retroceder un tanto. Se va organizando Medranda y se va organizando Juan Castilla. Luego del pase por parte de el flaco, el capitán para Llanero, Francisco Pacho Mesa. Joven Mena, Mesa. La pelota que transita libremente sobre el segundo cuarto de cancha, buscando pisar el predio del Internacional de Bogotá. 1-1 está este compromiso y este es el tiempo de juego.
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7: Jugamos sobre 32 minutos. La pelota le favorece a Llaneros con Medranda. Puede llegar para Llaneros. Arriba intenta ahora con Luchito Miranda. Este bueno para Neider Ospina. Zurdazo arriba. ¡Qué golazo!

0: con la araña. Fue el mismísimo Neider Ospina, el orgullo de Ciudad Porfía. La recibió, encaró, señaló la parábola con la pierna zurda y nada tenía que hacer porque ya estaba vencido el portero de Internacional. Esto no es un gol, permítame. Esto es un tremendo golazo. Vibran los corazones, se alegran las almas de este medio país. Por ahora, Llaneros, arriba en el marcador, tiene 2-1 tiene Internacional de Bogotá. ¿Cómo fue ese gol, mi querido Misael?
1: Sí, señor, la puso allá donde las arañas ponen los huevos en sus épocas de producción. Lejos del alcance de Wilker Fariñez, el portero venezolano que no se la creía. Fiel a su estilo, fiel a su forma de impactar la pelota con esa zurda fantástica, prodigiosa que tiene el muchacho de Ciudad Porfía. Recibió una bonita habilitación por parte de Miranda, de Luis Miranda. Se la entregó el niño prodigio de Ciudad Porfía, la recibe, la acaricia, la consiente con esa pierna izquierda, le abre una camita ahí sobre el gramado del Metropolitano y entonces levanta un tris la mirada y saca ese rabioso rebate con la pierna izquierda que se fue lejos a la mano derecha del portero Fariñez. Como dijo el narrador, ¡qué golazo! ¡Qué pedazo de gol el que se acaba de mandar el jugador Neider Salvador Ospina! El que saca de su sombrero de mago cada vez que le toca la mejor jugada para darle tranquilidad a los parciales, a los seguidores del equipo de la media Colombia. Golazo, bonita definición, extraordinaria la concepción final de la anotación para Llaneros, que nuevamente se monta en el marcador y le gana 2-1 al equipo capitalino.
2: Y no jugaba muy bien Llaneros porque habíamos hecho el reparo en cuanto al ataque, la recuperación, en especial por el corredor de derecho de Llaneros que se cubre ataque de izquierda del equipo del Bogotá Fútbol Club. Pero ese es el fútbol. Aparecen jugadas individuales o la magia de jugadores que la tienen en sus piernas, como Neider Ospina, que se corre, se lleva todas las marcas, lo acompaña y sabe que se va a acomodar Luchito Miranda, se la toca. Y Neider hace un drible de un par de jugadores, se acomoda en su pierna y la tira arriba lejos, a pesar de que voló el buen arquero, porque no hay que quitarle méritos al venezolano Wilker Fariñas, pero fue mejor y más colocado y potente, con muchas ganas, el gol que tiene ganando a Llaneros el equipo de la media Colombia por intermedio del metense Neider Ospina.
1: Sí, señor. Minuto 34 de esta etapa inicial, aparece la magia de Neider, que cero y lleva 2 consecutivos, ¿no? Porque le marcó al Deportes Tolima aquí y consigue su segunda anotación consecutiva y va camino a ser el goleador de Llaneros en esta temporada.
0: Se quitó el sombrero y saludó al bello cielo capitalino y le regaló esa pintura, esa obra de arte. Este es el tiempo. Este es el tiempo de juego.
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0: Ahora jugamos sobre 36 minutos. Internacional de Bogotá tiene 1. Los criollos, el equipo de este medio país, tiene 2. En el estadio Metropolitano de Techo, en la fría capital del país, Misa.
1: Se está jugando su partido de la vida Miranda con la camiseta de Llaneros, porque lo he visto muy acucioso, muy quitando y entregando, y habilitó a Neider. Se la puso bonita luego de 2 fintas individuales para que Neider definiera de la mejor manera, y aquí nuevamente vino a quitar la pelota en territorio Bogotá.
2: Es que hay 3 que la están metiendo de mitad de cancha hacia adelante: Neider Ospina, el pequeñito Luchito Miranda y John Vázquez, que es el incansable y agotador jugador extremo al servicio del equipo de Llaneros cuando hay falta a favor del equipo de la media Colombia.
1: Y la falta se la comete precisamente a Miranda, que vino a recuperar esa pelota desde ahí, porque está jugando un poquito tirado atrás, y desde ahí le está rindiendo al jugador barranquillero, ex Junior de Barranquilla.
0: Bien, por ahora la pelota le favorece a Pacho cuando ya se activa de nuevo la jugada a nombre de Medranda, y toca fácilmente para que llegue sobre la humanidad de Pacho a Howell Mena en zona defensiva, a ver la pelota sobre diagonal para que llegue sobre Johncito Vázquez y logra ganarla. Se fue un tanto desviada, le ganó el principio de la gravedad y entonces tendrá que reponer de costado el conjunto local Internacional de Bogotá.
1: Sí, señor. Bogotá pierde por un momento los papeles, porque ahora Llaneros está presionando con mucho más ímpetu en la recuperación de la pelota.
0: Sí, señor, ataca Llaneros, atacaba Llaneros en zona defensiva, la revolea para sacar esa pelota de la zona de peligro. Está tocando primero sobre la mitad de la cancha, intenta meter el balón en propiedad. Ojo que viene Julio, allá también se asomaba Bonet, y entonces podrá llegar muy seguramente Pernilla, que intenta meter una pelota sobre la última, se fue tranquilamente. Habrá servicio para el conjunto de la media colombiana, despacha Roamed Romaña.
1: No le sale a Pernilla la jugada que intentaba allí, sabe que no puede irse mucho porque por ese lado tiene a un demonio chiquito de Tasmania, John Vázquez, que en cualquier momento lo puede sorprender. Aquí rematan uno de los goles de la jornada.
0: Es el gol fecha, Misael.
1: El gol de hasta el momento es el gol de la fecha. Extraordinario, fantástico. Póngale todos los adjetivos que usted quiera a esta anotación de Neider, que la vemos en repetición nuevamente. Además que se acuesta un poquito hacia atrás. Diría uno que se sienta en el aire para tratar de impactar la pelota de la mejor manera. Este prodigioso jugador por el que yo anhelo vuelva a sus épocas, a las mejores épocas de su vida.
0: El nene sabe cómo se le pega la pelota, Misa. El nene sabe.
1: Sí, señor. Sí,
0: le gusta el fútbol al muchachito. Cuando jugaba en la polvorienta cancha de fútbol,
1: levantaba polvo allí con frecuencia.
0: Sí señor, totalmente de acuerdo. Había una jugada buenísima para Llaneros, estaba en posición irregular Yorleis Mena, se quedó sembrado.
1: Sí, se quedó sembrado.
0: Yorleis.
1: Y creyó que no lo habían visto.
0: Sí. Bien,
2: casi que lo ven.
0: Esa pelota que es buena para Internacional de Bogotá, jugando en terreno propio, buscando la salida. ¿Quién era Soque? Era Soque con Castro. Despachó ahora, bien tirado sobre la línea, para que aparezca ahora Julio, jugador decisivo para el conjunto de la localía. Tirando ahora para Larry Vázquez, es el capitán. A ver qué inventa Larry. A ras de piso, buscando con Julio, Bonet, Duarte y Sanguinete, los que esperan. Ya hizo el cambio de frente. La pelota se fue muy ancha sobre el sector de la última línea. Se desaprovechó el ataque que cargaba el conjunto. El Internacional de Bogotá en el Metropolitano de Techo, donde cae justamente el conjunto local. Y se juega sobre el minuto 39.
1: Sí, señor, no se la cree el Internacional de Bogotá, porque ahora es el equipo que perdió los papeles, porque se planta mejor Llaneros, presiona mejor Llaneros y no le da tanta libertad como la tuvo hasta hace unos minutos el equipo capitalino.
0: Ok, salida con Sanguinetti, está esperando Duarte, está esperando también arriba, cabeceaba Bonet. Incómodo, o la historia sería otro, porque llegaba sobre la humanidad de Roamed Romaña, que poco mucho tenía que ver en esta jugada. Se salvaron los llaneros
1: y le ganaron fácilmente la espalda a Pachito Mesa. Fíjese usted que Pachito está en la ubicación pero más que a Denis Amedranda, porque es que Denis es el que deja levantar.
2: Y la molestia de Roamed Romaña se hizo notar en la cancha. Ya les manoteó, se molestó.
1: Sí, señor.
2: Porque no puede ser tan fácil que otra vez Sanguinetti, otra vez Diego Duarte le llegue por el mismo costado por donde le marcaron el gol.
3: Ya

0: en materia defensiva, y entonces nuevamente vuelve el equipo capitalino a buscar el empate. Además, quiero decir una cosa, es un equipo que está especializado en eso, en conseguir empates, porque generalmente siempre está por debajo del marcador, pero se las ingenia para ir a buscar el empate, como ha acontecido aquí dos veces. Ha estado por debajo del marcador y dos veces ha empatado el equipo capitalino. Pero repito, hay que apretar, hay que concentrar, hay que tener más intensidad en la marca, más intensidad en la recuperación de la pelota por parte de Llaneros.
1: No, Romaña tiene mucho que ver en ese gol. Permítame. Sí,
0: pero lo que pasa es que lo ponen de frente y solo, ¿no?
1: No.
0: Entonces así es muy complicado. No, ¿verdad? Creo que se le fue por entre las piernas.
2: Lo que dice el relator es que de pronto le faltó salir, achicar más de Eddie. ¿De pronto?
1: Sí, puede ser. Podía ser un poquito más, Romaña.
0: Pero yo creo que pasa más por Pacho y pasa más por...
1: Sí,
0: Mena,
1: también, que claro, central, que tiene, ¿no?, responsabilidad.
3: La
1: claro.
3: El gol comienza desde el medio campo, de que no hay quien apriete.
1: Nadie cierra.
3: Tan largo. No hay nadie que se interponga, nadie que vaya a acosar en la parte volante, y pues desde ahí nace la jugada para coger contrapierna a Pacho, a los defensas, igualmente a Denis Quintero.
0: ¿El narrador?
1: El narrador está triste, Misael.
0: No, señor, no se me entristezca, que las alegrías vendrán ahora en la etapa complementaria.
2: Ahora viene Choco, lo del segundo tiempo, sí, y le cambia la cara. César,
0: vamos a ver, si no me le pierda la fe, narrador, porque lo bueno es que hemos estado arriba.
1: Viene pelota de nuevo para Internacional de Bogotá. El que se va mostrando es Duarte. Bonita la jugada. Viene también para Julio Sanguinetti. La pelota por poquito y se va al fondo nuevamente. Y no es justamente para Llaneros el que atacaba a Internacional de Bogotá. Jugamos ahora sobre 44 minutos.
0: De tastar la pelota le llegó de los mismos jugadores de Llaneros a Romaña. Hola.
1: Terrible.
2: ¿Qué
1: terrible
2: hizo Mena? Mena quiso hacer una media volea y le pegan la espalda a un mismo compañero. Afortunadamente Romaña estaba atento.
1: Bien la pelota. Joel Mena, ahora para Juan Castilla, tirando un poco más con Denis Quintero, el Internacional que juega sobre el sector de la banda también, para que se muestre John Vázquez. La pelota se fue ancha sobre la última, tendrá que reponer Wilker Fariñez. Cuando ya estamos jugando sobre el último minuto en el tiempo oficial y esperaremos que se levante el tablero mágico.
0: No van a adicionar mucho porque la verdad es que no se ha perdido tiempo en este partido. Los jugadores saben que tienen al profesor Roldán y con él no se puede abusar del reglamento.
1: La salida para Internacional de Bogotá desde atrás con Irazoque. Ruedas el que espera. Un poquito más adelantado con Larry Vázquez. De nuevo desde atrás, Roda se va mostrando la figura ahora para Pernilla, a ver qué intenta. Adelante están los hombres de Internacional de Bogotá, que todavía no pueden, no hay sensaciones. El que ataca es el blanco, el local, se metió en profundidad, no hay nadie que cierre, por supuesto, no. Aparece ahora sí que el balón pega sobre un contrario, aparece con Kelvin Osorio, Internacional de nuevo que recupera, si se va mostrando es Julio. A ver qué logra, intenta meterse hacia adentro, va apareciendo con Castro, Julio de nuevo. El que quiere aprovechar, levantó con pierna zurda arriba, uy, los hombres de Llaneros, de Tastás, como dijo Misael, y la pelota quedó libre sobre los pies de Rohamed Romaña cuando ya se levanta el tablero, José Antonio.
3: Sí, señor, serán dos minutos más que ha dado el profesor Wilmar Roldán de Antioquia.
1: Bien, ya hay salida para Llaneros, Castilla, Kelvin Osorio. Ahora para Francisco Pacho Mesa, intentan dar la vuelta. Joel Mena también se va sumando un poquito más sobre la zona centro con Castilla, Jimmy Medranda. Sobre la zona de la planta baja en la tribuna de Occidental, Kelvin Osorio es el que se va mostrando. Llaneros es el que ataca. Neider Ospina está jugando bonito. Mira cómo te quieren ahora con Luchito Miranda. Se viene con Neider Ospina. Está esperando también Jomba. A ver, Johncito, que se intenta. La jugada puede ser buena con Neider Ospina. Bien, la pelota tirada sobre el sector de la última línea. Y se fue esa pelota cuando la tejía. La jugada era bonita, pero no pudieron terminarla los criollos.
0: Sí, interesante nuevamente por el sector de derecha, que es el lugar donde realmente Llaneros ha atacado durante todo el partido, muy poco por izquierda, porque Miranda pues está jugando un poquito retrasado por ese sector y entonces no alcanza para suplir, para dar el oxígeno que se requiere en esta posición. Va Llanero nuevamente.
1: Llaneros es el que ataca, sí señor. John Vázquez, intentan pegarle. John Vázquez sostiene la marca, recupera el esférico. A ver si llega para Neider Ospina, ahora para Juan Castilla, distribuye por donde Juan Castilla no se decide. Ahora sí con Kelvin Osorio, toca sobre la margen de izquierda con el muchacho de la blusa número 94. La pelota muy ancha, ya no llegaba ni en moto, por supuesto. Jimmy Medranda se equivocó cuando esperaba a Luchito Miranda y atacaba el conjunto de la media Colombia sobre el minuto 46 y fracción a segundo de que termine esta primera parte.
0: Lo intenta ya.

0: Llaneros tratando de tejer la pelota, de entregarla de la mejor manera, pero se peca muchas de las veces por falta de sensibilidad a la hora de entregar la redonda en el partido.
1: Y Llaneros que intenta recuperar de nuevo el esférico sobre la mitad del terreno de juego. Hay apertura sobre Facundo Bonay, el central del compromiso, señaló el centro del terreno de juego. Wilmar Roldán, don Wilmar Roldán ha dicho que la historia, por lo menos en esta primera parte, ya está escrita. 2-2 el compromiso, que de momento no se juega más.

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1: Listo, listo, aquí estamos listos para entregarle nuevamente el segundo tiempo, la segunda parte de este compromiso entre el Internacional de Bogotá y Llanero Fútbol Club. 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
2: Perfecto, Luis Carlos. Bueno, bien, terminan estos 45 minutos, 47 minutos diría uno, 45 del reglamento, más los otros dos adicionales que también hacen parte del reglamento como tal. En un partido de altas y bajas, de bemoles para los dos equipos, con un Llaneros que ha sabido montarse en el marcador, con un Llaneros que se las ha ingeniado para hacerle frente al rival de esta tarde. Y como suele acontecer, pues Llaneros no escatima esfuerzos en pos de la victoria, y entonces en dos oportunidades se ha ido por arriba del marcador. Pero también, de la misma manera en que alabamos, destacamos estas consecuciones de las anotaciones por parte del equipo de que dirige José Luis García, también tenemos que recabar que Llaneros no es un equipo que pareciera estar hecho para sostener y para mantener resultados. Si nos atenemos a los más recientes partidos, a los más recientes resultados de los partidos, pues observamos que Llaneros generalmente pica en punta, que Llaneros siempre se las ingenia para abrir el marcador, pero más se devora, más dura un caramelo en la puerta de una escuela en que el rival nos vaya y nos consiga o consiga el empate. Pasó de varias maneras con varios equipos en varios estadios, ha pasado, y entonces uno se pregunta si es que es muy difícil en trabajar para mantener una diferencia, en trabajar para mantener un resultado. Y entonces aquí es cuando los técnicos tienen que hacer gala y pararse en la raya y entregar las instrucciones necesarias para evitar que el otro equipo se le vaya encima, que generalmente suele acontecer. Y eso es lo que ha pasado en este partido, porque muy temprano, en una jugada de John Vázquez, manda el cesto en el centro, se acuesta el jugador Jorleis Mena, y la pelota entonces aparece y se estrella en la humanidad de Larry Vázquez, el capitán del equipo capitalino, para conseguir la primera anotación en su propia puerta, es decir, una anotación de autogol. Y con eso Llaneros abrió el marcador, y nosotros acá estábamos destacando pues la forma en que Larry, en que John Vázquez había levantado la pelota, la había puesto de la mejor manera sobre ese punto del tiro penal para que apareciera Medranda, pero la mala suerte acompañó, fue a Larry para meterla en su portería. Y estábamos aún celebrando, teniendo las mieles de esa primera anotación para el equipo de la media Colombia, y entonces viene en un parpadeo, un descuido, una falta de marca por el sector de Pertús, y allí se levanta la pelota, viene un primer remate, de qué manera por parte de Julio, lo contiene a medias porque fue a quemarropa el portero Roabén de Roaña, y rechaza la pelota y viene de atrás Duarte para conseguir la anotación del empate. Y estábamos ahí ya sobre el minuto 34, minuto 35, nuevamente Llaneros, que había perdido un poquito los papeles luego de la anotación del empate, empezó a sumar, empezó a acercarse con riesgo sobre la portería de Wilker Fariñez, y en una muy bonita anotación por parte de Neider Ospina, aprovecha una habilitación del jugador Miranda, y con su pierna izquierda, con esa pierna prodigiosa, sino un solo centímetro de impulso, saca el remate fuerte con esa pierna izquierda que va directo a la portería de Fariñez, que no pudo hacer absolutamente nada para tratar de contener el disparo de el niño prodigio de Ciudad Porfía, que se convierte en el salvador, como le digo yo, salvador Ospina, en muchos de los partidos de Llaneros, y en este pues no ha sido la excepción. Fue tan soberbio el golazo que se mandó el jugador Neider que Fariñez no se la creía del zapatazo, de la forma en que se consiguió esta segunda anotación del equipo de Llaneros. Y cuando nosotros pensábamos que nos íbamos a ir de esa manera para el camerino con una ventaja parcial para tratar de recomponer la figura para la etapa complementaria, nuevamente volvemos a cazar pispirispis, perdemos la marca, no tenemos el tapón en la zona medular, y aparece por allí Facundo Bonedo, el uruguayo, para habilitar a su compatriota Sanguinetti, se la pone servidita, y este casi que en un mano a mano con Romaña, que no tiene absolutamente nada que hacer sino tratar de guarecer su portería, pero define bien también el uruguayo Sanguinetti para darle cifras concretas al marcador en estos primeros 45 minutos en una contienda que, repito, debería estar ganando Llaneros, porque lo ha demostrado Llaneros cuando ha querido, ha ido y no solamente se ha acercado sino que ha vulnerado la portería del portero Fariñez. Llaneros muchas de las veces adolece porque se cae, porque pierde la dinámica, porque pierde la intensidad, porque se diluye muchas de las veces en los papelones que suelen hacer especialmente quienes han estado encargados de marcar los laterales del equipo de nuestro departamento, porque por allí surgió la primera anotación cuando Pertú dejó el boquete, dejó el hueco, y por allí se levantó la pelota para que llegara la primera anotación del empate para el equipo bogotano. Ahora, tampoco vamos a decir que es que el equipo de la capital de la República ha sido el dechado de virtudes que nos ha pasado por encima. No, ha llegado de la manera en que se lo ha permitido Llaneros, porque cuando Llaneros aprieta la marca, aprieta la recuperación de la pelota en esa zona media, se le complican los papeles al equipo del técnico argentino, el profesor Valillo. De manera pues que yo creo que Llaneros tiene con qué. Es simplemente apretar un poquito, conseguir esa anotación de la que estamos esperando para la etapa complementaria, y que se quede tratando de controlar, de tener la pelota, de no abusar de la intensidad del juego después de que se esté por arriba del marcador, porque lo ha demostrado. Tiene con qué el equipo de nuestro departamento, Luisca.
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2: Perfecto, Luisca. A ver, Víctor Hugo, su análisis, su punto de vista de estos 47 minutos.
0: Bueno, han terminado con un empate, no sé si justiciero para los dos y para Internacional. Sí, para Llanero, porque ha sido un partido parejo en opciones. Y las que han tenido claras los dos, las han definido. Excepto que Llanero marca un gol de una situación y de una factura mucho más bonita, de mucho más técnica, el que marca Neider Ospina. Pero preocupa en Llaneros es que comienza ganando, le empatan, vuelve y se va arriba en el resultado, y vuelven y le empatan. Entonces, el técnico José Luis García, más que pensar en que si el equipo juega bien o no, es tratar de corregir y poner en alerta las situaciones del partido, los espacios del partido, los bloques del partido, los bloques en la cancha. El técnico tiene que charlar con sus extremos, tiene que despertar a Denis Quintero, tiene que acomodar a Juan Castilla y a Kelvin Osorio, y saber qué trabajo es el que están haciendo, o si no tiene que movilizarlos, porque Llaneros ha descargado su salida solamente por el lado de Jimmy Medranda, que se queda un poco, pero viene a conectarse con el jugador que no es extremo, pero que acompaña muy bien la salida de Neider Ospina. Estoy hablando de Luchito Miranda, que se mete más por un costado, que se mete por la mitad y acompaña el ataque, que son los tres que más se ven con John Vázquez en el ataque de Llaneros. Entonces, Llaneros no juega mal, pero tiene muchas cosas para revisar, porque es que no es posible que un equipo no pueda mantener un resultado ni siquiera ni 3 ni 4 minutos luego de que marca el gol. Marcó el primero un autogol Larry Vázquez, y a los 4 minutos le empató el equipo de Internacional de Bogotá. Marca Llaneros por intermedio de Neider Ospina y a los 6 minutos le empata el equipo de Internacional de Bogotá por intermedio de Fabrizio Sanguinetti. Es decir, ¿qué pasa? ¿Por qué se relaja cuando está arriba en el resultado y por qué no se concentra para tratar de mantener el resultado? Digo yo, pienso yo, que sería una de las charlas importantes que debería tener o que debe estar teniendo en el camerino el técnico José Luis García. Yo no sé si vaya a hacer movimientos y si los necesita Llanero. De pronto un par en la mitad o un jugador en la mitad, sí, pero tiene que, le pongo yo más, de que Llanero no está jugando mal, pero que tiene que tener mucho más concentración, Misael, en bloques, en situaciones, en el terreno de juego, individual y colectivamente.
2: Muy bien, por acá saludamos a Alejandro Pulido. ¿Se acuerdan ustedes de Alejito Pulido? Nuestro querido amigo, colega, que trabajó, fue director de Radio 1 aquí en la ciudad de Villavicencio.
0: Sí. Sí, sí, sí.
2: Y también estuvo por acá por la voz de los llaneros en la época de Juan Guillermo Zuluaga Cardona como gobernador de nuestro departamento. Saludo, Alejito, abrazo para usted, mi querido amigo, un hombre muy conocedor del mundo de la radio, pero más allá de eso, apasionado por la radio. Nuestro querido Alejandro, aquí lo estamos saludando de una manera muy especial. Se le recuerda con muchísimo cariño, mi querido Alejito, por acá. Cuando vuelva por estas tierras, échese la paradita por acá, que aquí le al menos un abracito le tenemos guardado a nuestro gran Alejandro. Sí, señora, comer lechona. Aquí está la marca.
3: Se graduó hace poquito.
2: Sí.
3: Sí, hace poquito en la IMPAU.
2: Pues. Uh-huh. Gracias, hermano.
3: Camino
2: a la gran... Ah, pero es que está por acá. Ya pues, va camino a la grama a comer lechona. 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A ojo cerrado. Hola, me provoqué de lechona. Me provoqué de lechona, Alejito, usted a esta hora de la tarde, más que hace ratico no la saboreamos. Abrazo, Alejito. Se le quiere, hermano, se le aprecia y se le recuerda con muchísimo cariño.
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2: Perfecto, a ver, don José Antonio, su opinión, su estadística de esta primera parte del partido en la capital de la República. Pública Internacional de Bogotá 2, Llanero 2.
4: 47 minutos que dejan un empate transitorio entre Internacional de Bogotá y Llaneros, un partido que ha sido en momentos emotivo, en momentos soso, pero Llaneros ha cometido más errores que el equipo local. Hay que destacar que es un partido limpio, un partido aseado por parte y parte, porque el equipo local cometió 4 faltas, cobró 2 tiros de esquina, 1 tarjeta amarilla y ha marcado por intermedio de Diego Duarte y Fabrizio Sanguinetti. Mientras que Llaneros ha cometido 5 faltas, ha cobrado 3 tiros de esquina, 1 fuera de lugar, 1 tarjeta amarilla para Juan Castilla. Goles. 1 en propia puerta, Larry Vázquez, ante la intervención de Jorleis Mena, y el soberbio golazo de Neider Ospina sin dejar hacer absolutamente nada al portero Fariñez. Hay que destacar el trabajo que viene haciendo Luis Miranda. John Vázquez así ha estado huérfano porque no ha habido ese conector o ese jugador que haga los papeles de recibidor y dador. Por eso es que John Vázquez no ha tenido accionar mucho más de lo que le hemos visto en otros compromisos. Jorley Mena, después de la intervención de hacer anotar el autogol, pues desafortunadamente no ha vuelto a aparecer. Nos vamos para los 45 minutos finales.
2: Pero alcanzamos con las estadísticas, a ver qué dicen esas estadísticas. Hola, mire que un partido limpio, pero ya con 2 tarjetas amarillas, ¿no? Es la estadística, ¿no? Porque es muy bajito el número de faltas, José.
4: Sí, 5 y 3, 8 faltas.
2: 8 faltas en 45 minutos, cuando generalmente el promedio son 16, 17 faltas en total. Muy bien, la pelota va a rodar en el gramado del Metropolitano de Techo de la capital de la República. Y aquí está, señoras y señores, con ustedes, de nuevo, mi compadre merenguero, narrador Eddie Herrera, narrador a cantarle todos los goles a Llanerito del Alba.

0: ojalá todos sean para el equipo de este medio país. Aquí estamos, una vez más acompañando al equipo de nuestros amores en nada más y nada menos que la capital del país, Internacional de Bogotá versus Llaneros. Y regresan las emociones, justamente el que domina la acción de juego es Internacional de Bogotá por ahora. La recuperación la tiene Neider Ospina, que ya toca un tanto más adelantadito para que se encuentre uno de los nuestros. Ha quedado en el césped el central del compromiso, dice que no pasó nada, que es juego limpio. Entonces tiene que retroceder totalmente el esférico para Howell Mena. La pelota se fue finalmente sobre el sector de la banda. Esto indica que Internacional de Bogotá arrancó con todo en esta segunda parte.
1: Profesor Baliño, es no dar sorpresas, evitar sorpresas como las que tuvo en las dos primeras anotaciones. Hubo cambios en Llanero, José Antonio.
2: No, señor, siguen los 11 inicialistas.
1: Hubo cambios en el equipo Internacional, Víctor.
3: No, señor, el técnico argentino Ricardo Baliño mantiene el mismo 11 con que inició.
1: Perfecto, señor narrador.
0: Sí, señor, la pelota la tiene Internacional de Bogotá. Por ahora, John Vázquez, el cabezazo y la pelota que se fue sobre el sector de la banda. Reponer el servicio, entonces, a favor del Internacional de Bogotá. Reposición de costados a favor de Pernilla. Ya devuelve el esférico para que vaya llegando justamente en la figura del jugador Vázquez, Larry, el capitán del conjunto Internacional de Bogotá. Ya se juega a favor del conjunto de la media Colombia. Ojo con este balonazo que puede ser buena. No alcanzaba a llegar Yorleis Mena. La recuperación la tiene de nuevo el conjunto de Internacional de Bogotá. Se juega sobre la mitad del terreno de juego. Apenas estamos arrancando sobre el minuto 2 de esta segunda parte del compromiso, que de momento tiene el marcador en tablas. 2 tiene el local, 2 tiene Llaneros.
1: Bueno, aquí nuevamente lo intenta el equipo capitalino, que sale un poquito más decidido. Tiene que salir rápido aquí Romaña a tratar de controlar la pelota. Por acá don Rafael, mi querido amigo de allí del sector de Pompeya, don Rafael Agudelo, me hace un apunte.
0: ¿Y qué dice?
1: Me dice: revise el saque largo de Romaña y verá que más del 90% queda en el rival. Buen portero, pero tiene ese defecto. Lo vengo siguiendo desde el partido con Millonarios. Vea, pues, para que no, se dé cuenta que no.
3: Buen apunte, que, sí.
1: Sí, y tiene razón. Sí, no, créame que le asiste mitad, razón.
3: ¿No? Saca sí, corto, señor. Saca corto.
1: Sí, no solamente saca corto, sino que no la pone donde debería ponerla.
0: Sí, señor. Bueno, muchísimas sí, gracias. Sigue adelante el conjunto de la media Colombia, que ya pisa el terreno contrario. Era Pachito Mesa, entonces hay devolución ahora para que llegue sobre Juan Castilla. Un tanto más metido ahora con Luchito Miranda. Tiene que hacer devolución, no, el enganche fue bueno. Adelante justamente la marca para el conjunto llanero. Neider Ospina se juntó con Johncito Vázquez. Tránsito libre sobre el segundo cuarto de cancha, tercer cuarto de cancha. Neider Ospina, la pelota para John Vázquez, no alcanzó a llegar sobre su destino. Larry Vázquez y el pasecito de lujo que se metió justamente para el compañero. Adelantó la marca, victoria. Larry Vázquez en la posesión del esférico. Está apareciendo también Facundo Bonet en su paso por el Internacional de Bogotá. Hace tránsito lento sobre la mitad del terreno de juego. Se está esperando también el dominio de Vázquez. Larry, Facundo Bonet, quien despacha ya sobre la portería de Romaña. Ojo con esa pelota, quedó viva, metió primero la pierna. Apareció Salvador en zona defensiva, creo que era el Internacional, a ver si, o era Medranda, si mal no estoy.
1: Medranda fue el que recuperó
0: el
1: la pelota.
0: El hombre que recuperaba, sí, cuando ya se proponía disparar sobre la humanidad de Romaña, el jugador de Internacional de Bogotá.
1: Sí, señor, fue el Salvador, el ángel de la guarda de Romaña. En esta jugada el señor Romaña, Llaneros.
0: Sí, Llaneros es el que ataca. Aparece primero Fariñez cuando se mostraba Yorleis Mena. Muy flojito Mena, la verdad, sí, a la hora de atacar la pelota.
1: No le veo sangre en el ojo al señor Yorleis Mena. ¿Cuántos partidos lleva Yorley ya de titular?
3: ¿Cómo? Cinco siendo titular.
1: Cinco, ¿no?
3: Sí, señor, desde que llegó cinco.
1: No sé, no lo veo, no lo siento. Ni siquiera para decir que tiene garra y temperamento, porque muchas de las veces usted no puede ser talentoso, pero mientras usted tenga ganas y amor por esa camiseta, hágase reventar.
0: John Vázquez es el que ataca sobre el sector de la banda. Nunca nadie se pronuncia. Brañaneros Vázquez, sí, en solitario, a ver si logra meter la pelota en profundidad. Apareció desde atrás este muchacho Irazoque, y entonces finalmente hay una falta que le falta. ¿Saque de banda o falta, muchachos? Es que me confundí.
1: Saque lateral. Le dieron a Llaneros. Es que para corroborar lo que dice el narrador, qué falta de acompañamiento, qué orfandad la de Yomba, por ese sector no se le acercó absolutamente nadie y le estaban haciendo doblaje en la marca porque saben del riesgo que es de tener a John Vázquez con la pelota.
0: Y la pelota finalmente se perdió, quedó a favor de Internacional de Bogotá y entonces ya repone al servicio de nuevo para que se vaya sobre el sector de la banda. ¿Qué hacemos, Misael? ¿Le cancelamos el contrato a Yorleis Mena o esperamos?
1: No, nos toca esperar hasta diciembre.
0: Esperemos entonces.
3: Sí, no. Yo creo que Yorleis Mena y Carlos Gómez Barreiro van a Navidad a descansar con la familia y no creo que vuelvan a Villavicencio.
1: De pronto de paseo. Sí, claro. Porque a la gente le gusta volver a Villavicencio.
3: Y ahora que el presidente.
2: Ay, no pregúntele a James Rodríguez.
3: No, el presidente tiene billetico, creo yo, porque Messi no tuvo que haber pagado en menos de dólares el equipo en Dense de España, que es el máximo.
1: El Dense.
3: Sí, que Messi
1: de la ciudad de Elda.
3: Exacto. Que Ajá. se convierte en el máximo accionista o en el dueño del equipo. Así que hay una plática para el 2027.
0: La pelota cala sobre Rohamed Romaña. Ya jugamos sobre 6 minutos de esta parte complementaria. El compromiso está 2-2. Igual en condición de visitante, el conjunto de nuestros amores, el conjunto de este medio país. Está saliendo Juan Castilla con el esférico. Retrasa ahora para que llegue sobre la humanidad de Denis Quintero. Francisco Pacho Mesa ya pisa el esférico. Están intentando meterse en sector contrario. Los hombres de Llaneros, el que juega de negro. Ahora metiendo la pelota sobre el costado de Quintero. El que aparece también es Medranda. Quintero el que espera, Neider Ospina que llega para recibir con Juan Castilla. A ver si logra someterse un poquitico más en la zona de adelante para el conjunto de Llaneros. El que va llegando sobre el sector de la banda, Luchito Miranda, que intenta meterse en zona prohibida. Los hombres de Internacional todavía no lo logran. Ahora sí, entonces Llaneros puede atacar. Llaneros quiere probar de media distancia. Una clara oportunidad para los criollos. Y atento estaba Wilker Fariñez. Pasó muy cerca del travesaño de la portería de Internacional de Bogotá cuando se animaba Llaneros.
1: Sí, señor. Castilla, el hombre que sacó el remate ahí sobre la portería, le dejaron libertad y en eso pues ha progresado Llaneros también con los tiros libres o los tiros de media distancia.
0: Sí, ojo que ataca Internacional de Bogotá, tiene que aparecer Pacho Mesa con pierna derecha, arriba esa pelota para que vaya resistiendo o recibiendo mejor Neider Ospina, Juan Castilla desde atrás, Yorleis Mena lo atendieron, aparece John Vázquez también, intentó tocar al medio, Neider Ospina en enganchó bien, pisó esa pelota desde atrás por poco, era para Juan Castilla, ahora sí va llegando sobre Kelvin Osorio, hay salida con Jimmy Medranda sobre el sector de la línea que limita con la tribuna oriental, Llaneros es el que quiere atacar, Llaneros es el que mete presión ahora con Kelvin Osorio, se juega esa pelota sobre la mitad del terreno de juego cuando el central del compromiso se dé cuenta que el asistente está con la camiseta blanca, ahí pegado sobre la banda le va a mandar a colocar su peto Kelvin Osorio. Para el conjunto de la media, Colombia no quiere soltar la pelota, ahora sí con Juan Castilla. El rebote quedó a media con Luchito Miranda. Francisco Pacho Mesa redondeó el esférico, Neider Ospina la metió en la zona de peligro. Metieron la pierna primero abajo. Era Pernía el que la enviaba sobre el tiro de esquina.
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2: Es el sexto del compromiso, el cuarto para Llaneros.
1: Sí, señor, creo que es de la jugada más elaborada de Llaneros en esta etapa complementaria. Sí. Elaboradita, tejiendo la pelota, ras de piso, lo que demuestra que sí pueden jugar de esa manera, que es lo que le pedimos muchas veces a Llaneros para... ¿Usted recuerda al Manchester City de Guardiola?
2: Sí,
1: 70, 80, 100 pases antes de tener profundidad y eso pues aduerme al rival.
0: Neider Ospina... Ya encajó la pelota ya sobre el manchón blanco. Primero el rebote de los hombres de Internacional. La pelota está libre. Se pasea aún por el cielo de Villavicencio. Remató Llaneros. Apareció Rodas. Le pegó esa pelota sobre la humanidad. Ahogó el grito de gol del narrador. Estuvo atento a la zona defensiva de Internacional. Señoras y señores, se salvó el local y ataca con todo lo que tiene, con toda la artillería, el conjunto de este medio país.
1: Sí, señor. Mejora Llaneros en esta vocación ofensiva en este momento, José. ¿Hubo tiro de esquina? No.
2: No.
1: Perfecto, señor. Entonces, mejora Llaneros en estos minutos ya sobre la portería de Wilker Fariñez, el equipo de nuestro departamento tratando de ir a buscar la tercera anotación.
0: Tiene ganas el conjunto de la media Colombia de traerse los puntos en su totalidad para la capital del departamento del Meta. Por ahora repone el servicio de manos para que juegue ya sobre el sector de la banda. Está esperando, ojo que hay ataque, ojo que hay dos hombres en zona defensiva. Tiene que salir Rohamed Romaña finalmente para quedarse con la número 5, habilita de una una vez con mano derecha, arriba para Medranda, va buscando el cambio de frente, tira un poco más hacia el centro para que aparezca el niño maravilla, el de Ciudad Porfía. Les hablo de Neider Ospina. Ospina todavía no encara, hace la pausa, espera uno de los suyos, creo que es Castilla, sí señor, Kelvin Osorio sobre el costado opuesto, va tirando sobre la margen de izquierda, tribuna de oriental, arranca de nuevo Medranda, Kelvin Osorio pegadito para Castilla, la regaló Castilla, Kelvin Osorio arriba, Castilla la regaló, hay recuperación, ojo que viene Facundo Bonet, está tirado sobre el sector de la banda para que llegue con Pernía, metió una pelota en profundidad, apareció Pacho Mesa con pierna derecha, también descargó fácilmente para que tenga salida ahora con Denis Quintero, un poco más tirado sobre la zona centro, la recuperación por ahora de Sanguinetti, tiene vía libre, no hay peaje, le ganó a todos Sanguinetti, metió presión arriba, falló Duarte cuando iban metiendo presión los hombres de Internacional de Bogotá.
1: Aunque no parece demasiado rápido Sanguinetti para tirar esa pelota, se tiene confianza, manda ese centro ahí a ras de piso, no la pudo contactar el jugador Duarte, el autor de la primera anotación, pero llegó con cierto riesgo sobre la portería de Roamed Romaña, el portero de Llaneros, el equipo capitalino.
3: Tiene un buen ritmo el partido, Llaneros se vuelve a tomar confianza, Bogotá riposta bien, pero Llaneros está un poco más tranquilo, más ordenadito en marca, y eso le permite que tenga mayor salida.
0: Ingresó más pausado.
3: Sí, claro.
0: El conjunto de la media Colombia, hay dominio por ahora del blanco, el capitalino, está buscando la salida nuevamente con Pernía, tirando un poco más al centro para que juegue con el 10, con Bonet, es el que está llegando sobre ese sector, en la mitad del terreno de juego, toca los muchachos Castro con Rodas, Vázquez con Victoria, se juntan ahora en la parte de atrás, Irasoque, es el que toca esa pelota, Rodas buscando el cambio de frente con Castro, arriba se va a esperar Vázquez con Victoria, tiró bien cerrado sobre la mitad del terreno de juego, sobre tirado sobre la banda, claramente no, el conjunto de Internacional de Bogotá hace un cambio de frente, ahora se juega con Irasoque, Pernía que está adelantado, allá llegó, sí señor, hay posesión de Internacional de Bogotá, Neider Ospina, finalmente que se robó esa pelota, John Vázquez viene a la réplica, Neider Ospina, Ospina, el niño maravilla, levantó la cabeza, tiró el pase para el otro costado, ahí salió con Kelvin Osorio, se va mostrando también con Luchito, a ver Luchito está esperando, Yorley Mena, Llaneros es el que ataca, ras de piso para Yorley, Yorley, Yorley, Yorley, Yorley, Mena, penal, yo lo vi penal, ¿qué dijo el central del compromiso? No se decide el central del compromiso, para el narrador es penal, ¿qué dice el central del compromiso?
1: Lo pitó,
0: no veo todavía la acción de juego, yo no lo veo, Misael, yo no lo veo,
1: no hubo señalización, ¿no?
0: No ha hecho ninguna tampoco, señalización.
1: Le va a mostrar la amarilla, o sea que sí pitó la falta.
0: ¿A quién le va a mostrar la amarilla?
1: Al hombre que está en el piso, supongo yo. Bueno, ahí se intentó mandar la...
3: A ver si es Mateo Rojas, creo que es Irasoque. Pero es que
1: Irasoque, sí, el argentino.
3: Sí, el argentino. Pero es que monta el gatillo Yorley Mena y él le pone el pie.
0: Penal, o sea, para Llanero, señoras sí, señor, y señores. Sí, señor, penal se lo para los criollos.
1: Veo que la jugada ahí viene de atrás, sí, Irasoque. Le atraviesa la pierna y entonces impide que Yorley, cuando iba para el primero de su cuenta personal con Llaneros, viene de atrás Irasoque. Bien. Esa es la gran ventaja con un hombre como Wilmar Roldán. Esa es la gran ventaja, ahí no hay absolutamente nada, no tiene nada que ver con los Ortega, con los Matorel, con los Osa, con otros árbitros que lamentablemente les da miedo pitar ese tipo de
0: aunque
1: jugadas.
0: Aunque demoró como año y medio, ¿no?
1: No, el hombre lo señaló, lo que pasa es que...
3: Él no se para a señalarlo.
1: Él se fue directo, lo que pasa es que no es el hombre,
0: o sea, tú, Misael, protagónico. Discúlpame que te tutee, Misael, tú ya sabías que el central había...
1: No, mire, y le dije que iba a mostrar amarilla y se la mostró a Irasoque, porque la falta la pitó. Lo que pasa es que con la diferencia de Wilmar Roldán es que no es histriónico,
0: okay.
1: No corre, no señala, acuesta.
0: Pero ¿cómo hace falta Matorel en este partido, Misael?
1: ¿Para qué?
0: ¿Cómo hace falta Matorel en este partido?
1: ¿Para qué?
0: Para que no haga lo que hace justamente el central del compromiso, John Vázquez.
1: Bayoncito, a ver, por amor de Dios. Aquí va a estar el tercero de Llanero. Narrador, prepare la garganta.
0: Esta es una pelea de titanes. En una esquina, Fariñez bajo los tres palos. En el costado opuesto aparece John Vázquez. cuando jugamos sobre 15 minutos de esta parte complementaria. Señoras y señores, se viene con pierna derecha John Vázquez Fariñez. John Vázquez, pierna derecha. John Vázquez Fariñez, la figura. Se lo tragó John Vázquez, la figura. Fue Fariñez para Internacional de Bogotá.
1: Bueno, mal cobrado. No hay un penal bien tapado, sino mal cobrado, hombre, que falla. Qué falla, qué lástima en esta llegada de Llaneros nuevamente sobre la portería. Tuvimos el tercero, telegrafiado. Además, quiere que le diga una cosa: tomó mucha distancia John para cobrar el tiro, y eso muchas de las veces le permite al portero tratar de adivinar.
3: Y acomodó mucho el cuerpo.
1: Sí, sí, sí, sí, sí, hombre. Lamentablemente.
3: Lo telegrafió mucho.
1: Sí, lo telegrafió.
3: Bueno, partido como estaba, desperdicia penal. El jugador John Vázquez, el veterano, el experimentado, el guapo de Llaneros, pero así es el fútbol. Y lo tapa Fariñez, partido 2-2, relato.
1: Sí, señor, vamos a ver que todavía quedan 30 minutos de esta etapa del partido en general.
0: El que no los hace, los ve hacer.
3: No diga eso.
0: Eso es real. Señoras y señores, no tenemos cobradores en Llaneros.
1: Hola, sí, ¿no? Ese es el que, segundo penal, tercer penal, ¿qué?
0: Sí, errados.
1: ¿Pide a Llaneros?
0: Sí, errados. Sí. Total. Sí. Terrible, la verdad. Pelota
1: ni
0: para
1: Boné. Cobradores de tiros libres ni cobradores de penal.
0: No, terrible, la verdad.
1: Va a levantar Internacional.
0: Viene Facundo Boné para Internacional de Bogotá. La pelota que va al manchón blanco. Hay agarroncito en el área. Larry Vázquez que va con esa al encuentro con la pelota. Ojo que quedó servidito. En solitario aparece Julio. Pegó sobre Juan Castilla. Terrible. Dicen que hay posición irregular. Dice el otro que no. Ojo que quedó en solitario. Se salvó Llaneros, muchachos. Se salvó Llaneros por dos cosas. Primero, porque estaba en posición irregular. Y segundo, porque agarró mordidas a pelota el muchacho Duarte.
1: Sí, pero vieron cómo llegó el mechudito, creo que es Julio, ¿no?
0: ¿Solo?
1: El de las mechitas largas, había hasta la repetición, vea.
0: No, pero es...
1: Sí, no, es que es muy inteligente.
3: Así,
1: ¿no?
3: Hombre, no.
1: Sí, sí, sí, sí,
3: sí. ¿Qué hace ese jugador?
1: Sí, sí, sí, sí, sí, sí. Yo creo que... Profesor, tarea a partir del próximo lunes, poner a patear penales a estos muchachos, y al que se equivoque, 100 vueltas al campo de juego.
0: El narrador. Sí, el narrador está enojado, Misael.
1: Ya no
0: está,
1: se le quitó la rabia.
0: Tiene rabia y tiene enojo, Misael.
1: ¿Y la tristeza?
0: También. Estoy sumido en el dolor, Misael.
1: Ojo que le va a tocar llamar a la línea 775 de la Gobernator, sí, porque eso puede darle depresión.
0: Línea de salud mental 24 horas al día y al servicio de nuestro país. Sí, la línea amiga de la Secretaría de Salud de nuestro departamento del Meta. Señoras y señores, hay pelota para Llaneros con Juan Castilla. Se registraron sustituciones, ni cuenta me di, muchachos.
1: A ver, ¿quién es?
3: Bueno, entonces llega al terreno de juego. Es que no vimos la paleta, no vimos el movimiento de la paleta. Llegó el número, se fue
6: Duarte,
3: el 9, creo que está golpeado. El número 9, Diego Duarte, y llegó Johan Caballero, número 28 para el equipo de Internacional de Bogotá. Creo que Duarte se va más golpeado porque la última jugada lo vino caminando de buena manera.
1: Perfecto, entonces.
3: El autor de uno de los goles del equipo de Bogotá.
1: El primero, el del empate del primer gol. Caballero es un jugador interesante. Sí. Con harto recorrido.
3: Juan Caballero.
0: La pelota es buena para Denis Quintero, el que juega a favor del conjunto de la media Colombia con Howell Mena, y cambio de frente arriba para que llegue sobre Medranda, a ver si llega también Luchito, a ver para Luchito, yo te creo Luchito, yo te creo. La pelota se fue sobre la banda y servicio para Llanero, ya se juega sobre el sector de Oriental. Estamos jugando sobre 19 minutos, el compromiso está 2-2 y Llanero se da el lujo de cobrar como se le da la gana el penal, se da el lujo de botarlo como si fuéramos ganando, como si fuéramos arriba en el marcador. Señoras y señores, te está 2-2.
3: Pero usted tiene en mente, Misael, muchachos, compañeros, de ver que John Vázquez, que le pega tan duro el balón, le vaya a pegar con tanta displicencia en un partido que está empatado y que necesita irse arriba en el resultado. Entonces uno dice, bueno, ¿y por qué no le pegó Neider Ospina? ¿Por qué no le pegó Kelvin Osorio, otro jugador diferente? Pues le dan la confianza de mayor capacidad y tal vez al mejor jugador de la cancha.
1: Preguntas sin respuesta ya. No hay respuesta para esas preguntas ya después de la jugada. Pero sí, tienen razón.
2: Lo cierto es que votó el penal, sí, y se votó la oportunidad de los tres puntos ahorita en este tiempo que resta, en este compromiso que se debe ganar.
0: Oiga, compadre, tan difícil que está la situación para uno estar derrochando puntos, ¿no? Tan difícil que está ganar un puntico, hombre. Sí.
1: tan jodida que está la vaina.
3: No, y con el y tenemos que traernos los tres puntos porque se viene un partido difícil con pronóstico reservado.
0: Tan difícil que está la vida, tan duro que está el salario mínimo, y este man se da el lujo de desperdiciar un penal.
1: Viene uno con la ilusión de celebrar y vea, carambolas. Bueno, golpeado aquí Caballero, que acaba de ingresar Johan en esta jugada. Aquí con aquí está la repetición de la jugada de Yorleis. Además, sí, el penal existió, ¿no?
0: Sí, total, claro, nítido.
1: Además, con la única falta peligrosa que genera Yorleis. Sí.
0: Hasta Yorleis, Mena, le hubiera pegado mejor.
1: Y el compañero no se la convierte en gol, hombre. Qué mala situación para Yorleis.
3: No, porque no dejan al pobre Mena, a ver si moja un golcito, hombre. Sí. Moja mecha, a ver.
1: Sí, señor.
3: Pero no.
0: Señoras y señores, ya no nos hace el que ataca. A ver, John Vázquez, si logra reivindicarse en acción de juego. Hay servicio para Llanero sobre la banda. Está de nuevo John Vázquez en pantalla. La pelota que juega a favor de Llaneros, Neider Ospina. ¿Qué pito? Mal
3: fuera
0: saque.
3: Lugar.
0: ¿Pero fuera el lugar de quién? Fuera el lugar de Neider no puede haber porque saque de banda.
1: Saque lateral, si no hay, sí. No hay fuera de lugar, ¿no?
0: Es raro.
1: A no ser que le haya tocado otro hombre.
2: Bueno, se va el número 8.
1: Ingresa el número 8.
2: Es
3: Chocolito y se va
1: Miranda.
2: Y se va Lucho Miranda.
1: Sí, señor.
0: Que hizo buen partido, la verdad hay que reconocerle a Lucho.
3: Hizo buen partido, sí.
1: Sí, el primer tiempo
2: tuvo. Va a ingresar el 94.
0: No, sale el 94.
1: Se va el 94 Medranda. Ingresa Jiménez.
0: No, Chocolo. Es Ramírez.
3: Fran Castañeda.
1: Ah, Castañeda es el que ingresa, ¿no?
3: 32.
1: Bueno, ay, vamos, va a refrescar la cosa.
3: Saca, no, pero entonces va a adelantar líneas.
0: Llaneros va por la victoria.
3: Claro, va a adelantar línea porque es que Medranda, digamos, Contreras no es lateral por izquierda, pero va a adelantar y va a jugar con una línea 3.
1: Entonces, los cambios que se vieron, ¿cuáles fueron, José Antonio?
2: Ingresó Fran Castañeda con el 32 y Juan José El Chocolo Ramírez con el 8. Se fueron Luis Miranda y Jimmy Medranda.
1: Perfecto, señor. Va a poner línea de tres, tal vez.
3: Sí, porque
1: poner línea de tres y a mandar más ataque, porque de pronto se dio cuenta de que hay como ganar el partido el profesor García.
0: Sí, señor. Internacional es el que ataca. Está llegando sobre Pernilla. Es el que domina la acción de juego para el recién ingresado. Creo que es Caballero el que intentaba meter una pelota en profundidad. El Chocolo Ramírez que ya toca la primera. Fran Castañeda el que está esperando. Uy, se equivocó en salida. Llaneros, ojo que viene al ataque internacional de Bogotá. Por fortuna esa pelota abandonó el terreno de juego. Se equivocó, error gravísimo en salida por parte de Llaneros, que no terminó por fortuna sobre el fondo de la red que defiende Roamed Romaña.
1: Bueno, acá Llaneros vuelve a hacer agua en esa parte posterior, pero más por equivocación, más por error que por cualquier otra cosa, que aunque la pelota ya había abandonado el terreno de juego. Habla José Luis con su asistente a ver qué se puede hacer para lo que queda del partido.
3: Pero metió dos hombres buenos. A mí me parece que le da salida con Chocolito por la mitad, a ver qué hacen los hombres de ataque. Y creo que yo al contrario, porque no le queda mucho en el banco.
0: Yorleis Mena, la pelota que puede ser buena para el conjunto de la media Colombia, ahora con Neider Ospina, ahora el que va llegándose es Juan José Ramírez, el Chocolo, vamos Chocolo, hizo cambio de frente para que llegara sobre Denis Quintero, el internacional, la ra de piso, con quien se va sumando, con Neider Ospina, John Vázquez no alcanzó a hacer conexión oportuna, la pelota se fue sobre el sector de la banda, repone de costado, Llaneros, que de momento está igualando en condición de visitante frente a Internacional de Bogotá, en el Estadio Metropolitano de Pecho, y Baliño está desesperado. Peradiño en la raya, muchachos.
1: Sí, porque es que Llaneros en los últimos 10 minutos es el dueño del partido, el dueño de la pelota, y es el que ha metido en su propio territorio al equipo capitalino, sin profundidad, sin verticalidad, sin la productividad que se requiere, pese a tener mal la pelota.
0: Esa pelota de Castañeda, de Castilla, ahora para Neider Ospina, se juntaron los enanos, están triangulando, están cerrados en propio terreno Internacional de Bogotá, empujoncito desde atrás, toca en corto para Kelvin Osorio, se va mostrando Juan José Ramírez, el Chocolo levantó la pelota, pegó sobre un contrario, ataca Llaneros y la pelota se esquiva, se fue para el tiro de esquina.
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2: Es el séptimo del compromiso, el sexto que va a levantar, el quinto que va a levantar Llaneros.
3: Mateo Bravo, ¿no? Relator.
0: Sí, Rojas, Rojas dijo de toda su zona defensiva. Viene Juan José Ramírez, el cabezazo en profundidad, queda en el área, la sacó Mena, por Dios, Mena la sacó, Mena la sacó. Ahora se viene el contragolpe por parte de Internacional de Bogotá, atacando, se defienden tres, hizo el cambio de frente, ojo que llegó sobre Internacional, atento estaba Castilla, atento está en zona defensiva, ojo que viene el mechudo, Julio tocó en corto, hizo la finta, la pelota con pierna derecha, arriba se salvó Llaneros y la pelota se fue sobre el sector de la banda. Cerca también estuvo el local Misael en la réplica.
1: Sí señor, pero mira que me gustó la forma en que se recompone la figura de Llaneros, rápido. Fueron a tratar de evitar que había superioridad numérica por la gente Internacional de Bogotá. Y aquí entonces se recompone la figura rapidito, pero muy rápido el equipo bogotano para llegar sobre las barbas del portero Romaña.
0: Sí, señor. Ahora Llaneros con la pelota saliendo desde su propio terreno de juego.
7: Dame el tiempo, dame el tiempo.
0: Ya se juega sobre 26 minutos, el compromiso está 2-2, se juega en el Estadio Metropolitano de Techo. Atento estaba Rohamed Romaña cuando llegaba el mechudo Victoria. Por fortuna, atento estaba el buen portero de los criollos.
1: La cosa es que llega muy libre de marca, ¿no? Para poder empalmar el remate frente a la portería de Romaña, que afortunadamente pues bien ubicadito la controla sin mayor dificultad.
0: Sí señor, pelota para Juan Castilla desde atrás, devolvió la pelota para Howell Mena. Llaneros el que tiene la posesión del esférico, a ras de piso para Castilla, viene ahora sobre Chocorramo, pierna derecha para que vaya llegando fácilmente sobre John Vázquez, a ver Chocolito, John Vázquez levantó arriba esa pelota para nadie, no llegaba Castañeda, el que sí llegó fue justamente el jugador Kelvin Osorio. Ya se juega sobre la mitad, a ver la pelota que puede ser buena para el conjunto de la media Colombia, metieron la pierna abajo, se fue el tiro de esquina.
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2: Es el octavo del compromiso, el sexto para Llaneros.
1: Se va el 25.
3: Sí, se va Ronaldo Julio, número 25.
1: Y va el 21.
3: El número 21 es Johan el Papula Garcés, así le dicen.
1: Garcés.
3: El Papula, sí.
2: Va Garcés, el número 21.
3: El 21, sí.
0: Hay cobro para Llaneros. El manchón blanco, arriba nadie llegó, esa pelota Fariñez se la quitó de los pies. Era justamente una buena dirección para el conjunto de la media Colombia, muchachos, se salvó cuando llegaba Juan Castilla a hacer presencia sobre la humanidad, sobre el arco que defiende Wilker Fariñez.
1: Bueno, si hubiera justicia, ya deberíamos estar ganando 4-2 si Vázquez nos hubiera tragado el penal. Estuviéramos ganando 4-2 porque hemos tenido la posibilidad de aumentar el marcador.
0: La pelota le favorece a Llaneros, el Chocolo Ramírez se va mostrando. ¿Quién es el que lleva la pelota, muchachos? Ahora sí, la recupera el Chocolo Ramírez. Era el muchacho de la blusa número 32, Castañeda, que vuelve y recupera ese esférico. Es el recién ingresado para esta segunda parte del compromiso para el conjunto de la media Colombia. Está haciendo traslado masivo, Llaneros. Está esperando con quién arriba para que tenga la figura. No pudo Castilla, ahora sí el Chocolo Ramírez, a ver quién más se suma al ataque para Llaneros, e iba buscando sobre el sector de la banda, a ver con Castañeda, Juan José Ramírez, el Chocolo Castilla, no, prefirió adelantar un poquitico buscando el cambio de frente para que llegue sobre Denis Quintero, Jorleis, menos Jorleis. Jorleis parece un dummy, muchachos. No.
1: El jugador que lo querrán los árabes, los turcos expertos en alfombras, para estar en el piso, pero a toda hora.
3: Pero es que no es el técnico, ¿por qué tan terco con Jorley Mena?
0: Ataca Llaneros, no. Permítame, porque ataca con John Vázquez, pegó sobre la humanidad de John Vázquez, el rebote, sí, hombre, qué lástima, cuando atacaba Llaneros. Y Llaneros, sí señor, Llaneros está teniendo un buen ritmo de juego, pero no sabe cómo terminar las jugadas.
1: Sí, se tiene volumen de ataque, pero no se tiene claridad en ese volumen sobre la portería del jugador Wilker Fariñez.
3: Y se va Deward Victoria, número 8, también para el equipo del Bogotá, y llega Rubén Manjarres con el número 24.
0: Abandona entonces el terreno de juego el mechudo Victoria.
3: Sí, y llega Manjarres, relator con el 24.
0: ¡Ey, pay! Llega Manjarres, ya tú sabes. Manjarres que ingresa al terreno de juego.
1: Es que primero ingresó Manjarres y después ingresó Garcés. Este es la.
0: No, primero ingresó Garcés. Manjarres acaba de ingresar.
1: No, es que el que ingresó ahorita fue Papula.
0: Papula, sí. Pero antes ya había ingresado Papula. Garcés, mi querido.
3: Papula es el del pelo. No,
1: pero es que es Papula, ¿cuál es el apellido de Papula?
3: Johan Garcés.
1: Es el que ingresó ahora. Sí. Antes se había ingresado Manjarres. Lo que pasa es que mi querido Víctor Hugo se me equivocó un poquito.
0: Víctor Hugo siempre. Es que no me Víctor Hugo, hombre. No está concentrado, Víctor Hugo, hombre.
3: Las gafas.
0: Bueno, disculpado. Baliño quiere meterse al terreno de juego. Aparece también el mono querido. Bien atento, estaba en posición irregular la jugada inmediatamente anterior. Sí, ya se había marcado por en línea. Ojo, que ataque internacional de Bogotá. Esa pelota se fue. Y entonces tendrá que responder desde el área chica Don Roamed Romaña, Don Luis Carlos Turmeque.
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0: ¿Se la cobraron a John Vázquez o es impresión mía?
9: Yo creo porque dejó el terreno de juego con el 95 John Vázquez, ingresó el señor Joel Contreras con el 70, igualmente Neider Ospina abandonó el terreno de juego y ingresó Kevin Rincón.
1: Bueno, pues no le quepa la menor duda, aunque duró harto rato, ¿no? Y lo que pasa es que muchas de las veces mentalmente, luego de una situación de esas, de un penal que le pudiera haber dado la victoria a Llaneros, pues tiene su afectación en el jugador. Ha pasado con muchos de las grandes figuras. Ahora, no es el único, ni el primero ni el último que se va a tragar un penal. No. Ha pasado con mucha frecuencia, grandes figuras. Pero sí, mentalmente, y ustedes vieron, mentalmente se bajó el nivel de Jomba después de no haber concretado el penal.
3: Y metió a Kevin Rincón seguramente para que trabaje con Kelvin Osorio, le den más salida a Castilla, a ver si Llaneros produce, porque hay una buena sensación del equipo que ataca y ataca, pero no logra convertir el descuento.
0: El que ataca es Internacional de Bogotá, intenta meter una pelota justamente con el recién ingresado. Ojo que se armó al contragolpe, atento, estaba la zona defensiva para el conjunto de la media Colombia. Recoge de costado ahora esa pelota para que vaya llegando sobre Fran Castañeda, la reventaron desde atrás y llega sobre Yorleis Mena. No llegó a la cita que se había pactado con el balón. Entonces desde atrás con Pernilla Rodas hacen la combinación para que llegue finalmente sobre Castro. Férico, es Internacional de Bogotá que tiene la acción de juego. Permítame entonces presentarles el tiempo de juego.
5: Llaneros.
0: 33 minutos ya de esta parte complementaria. 2 tiene Internacional de Bogotá, 2 tienen los nuestros en el Estadio Metropolitano de Techo en la capital del país, Don Luis Carlos.
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0: Internacional de Bogotá que no le quiere prestar el balón ahora al conjunto de la media Colombia. Ataca Internacional. Le metieron arriba. Tiene que aparecer los puños primero de Roamed Romaña y desde atrás los hombres que la sacan como pueden. Castilla, creo que se fue sobre la última raya. Sí, fue tiro de esquina, comprobado el tiro de esquina.
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9: Es el noveno del compromiso, el tercero para el equipo de Bogotá.
0: Salvadón de Romaña.
1: Providencial y sí. Proverbial esa mano de Romaña ahí, porque ya venía Papula con su peluqueado particular, muy parecido al de Víctor Hugo, a tratar de impactar la pelota con la cabeza.
0: Sí, preocupante la situación en estas últimas para el conjunto de la media Colombia. Estamos jugando ya sobre 35, le restan 10 de manera oficial a este compromiso. Facundo Boné a levantar con pierna zurda la pelota, se fue al borbollón, la saca desde atrás Francisco Pacho Mesa, el rebote desde atrás por parte de Sanguinetti. No pasó nada, se fue a la tribuna, habrá saque del área chica para Roamed Romaña, el conjunto de la media Colombia.
3: Entró el partido en una estación tal vez de intranquilidad para los dos, porque si Llanero necesita el resultado y mantenerse en la tabla de los ocho, pues más lo va a necesitar el equipo del profesor Ricardo Baliño, el Internacional de Bogotá, que está por fuera de los ocho. Hoy está en el puesto 14 o 13 por ahí con este empate. Ya miro la tabla de posiciones, pero es de necesitados este partido. Llaneros mantenerse antes de jugar con Atlético Nacional el domingo. Y este equipo del Bogotá, que hace rato que empata muchos partidos y que no le rinde la tabla de posiciones.
1: Internacional está noveno, perdóneme, 12.
3: ¿12?
1: Sí, señor.
3: Con
1: 12,
3: el empate.
1: Está 12 en este momento. Ajá. Llaneros aparece en la séptima posición también, con 12 puntos ahora producto de ese empate. Entonces esa es la situación de los dos rivales en este momento, y ojo porque de aquí nos preparamos para el partido de Llaneros con Nacional. Gracias.
0: Sí, pelota para Roamed Romaña, ya despacha desde la media luna. ¿Quién recibe desde atrás? Nadie. Yorleis Mena, que cayó al vacío desde atrás con Fran Castañeda. A ver para el Chocolito Ramírez. Yorleis Mena, no llegó. El que sí llegó fue Wilker Fariñez para quedarse con la pelota en esta última acción, o más reciente acción de juego para el conjunto de la media Colombia. Papula se equivocó en la salida. Entonces desde atrás viene Llaneros con el Chocolo Ramírez. La pelota le favoreció al hombre de Internacional de Bogotá. Ya se juega con Papula en la mitad del terreno de juego. Quiere hacer tránsito libre el conjunto de Internacional. Se va mostrando la blusa número 13. Les hablo de Pernía, que descarga fácilmente con la llegada de Garcés Caballero. Es el que va haciendo tránsito sobre ese sector. Internacional no suelta la pelota. Llanero se defiende en terreno propio. Está buscando el blanco capitalino penetrar la zona defensiva para favorecer los colores del blanco. Ojo que viene Internacional de Bogotá. Hizo el cambio de frente. No llegaba por allá, justamente. Era Boné. Sí, creo que ya había salido esa pelota. Facundo Boneno llegó a la cita con el esférico. Era peligroso cuando llegaba sobre la portería de Roamed Romaña.
1: Se despercude un poquito del dominio que le ha implantado Llaneros en la etapa complementaria al Internacional de Bogotá y llega con alguna propiedad, con alguna posibilidad sobre la portería del jugador Roamed Romaña.
0: Pelota arriba que intenta rescatar el conjunto de Internacional de Bogotá. Llaneros perdió el hilo del compromiso, muchachos.
1: Sí, hace unos 3-4 minutos que perdió el control de la pelota el equipo de José.
0: Y venía jugando bonito, la verdad. Media vuelta, la pelota arriba del travesaño que defiende Roamed Romaña. La intención era por parte de Sanguinetti. Y de nuevo a cobrar Llaneros desde el área, chica.
3: No sincroniza todavía el ingreso de Chocolo. Contreras por un costado, Fran Castañeda tampoco por el otro costado, que reemplazaron a Neider Ospina y a John Vázquez, todavía no sincronizan. No entiendo por qué no quemó el cambio de Marimón. ¿Por qué no pone a Marimón? ¿Cuál es la desconfianza con Marimón? De pronto por ahí aparezca algo diferente, porque es que lo hemos intentado, el técnico lo ha intentado uno y otro partido más con el jugador Yorley Mena y no pasa mucho, porque Carlos Gómez está lesionado.
0: Muy bien. El partido se reanuda a favor de Llaneros, aunque pierde muy rápido la pelota. El blanco de nuevo domina esta acción. Retrasa la figura para que vaya llegando sobre Rodas. Está esperando Pernía, todavía no se define. Irazo que sí, hace tránsito libre. El que va buscando la llegada es Caballeros, justamente. Manjarres también, que intenta tocar por ahora el Chocolo Ramírez desde atrás con Howell Mena. Abriendo al sector de la banda con Denis Quinteros. Vaya Llaneros. Llaneros el que quiere buscar, ya pisa terreno contrario. La pelota para el Chocolo Ramírez, que conecta muy bien desde atrás para Juan Castilla. Se está mostrando por el lado opuesto. Esta puede ser buena justamente para Kelvin Osorio. Fran Castañeda. Castañeda y mucho se ha dejado ver sobre el sector de la banda. Kelvin Osorio, de nuevo para Castañeda, no llegó. Juan José Ramírez tampoco. Hay recuperación del blanco, señoras y señores. Hemos perdido al Llanero de hace algunos minutos.
1: Sí, señor, porque hay un poquito de despabile también del equipo bogotano, que en este momento pues se aprovecha de ese lapsus que está cometiendo Llaneros, y entonces la cosa tiene que volver a retomar el equipo de José Luis.
3: Chocolo.
0: A ver, para el Chocolo, esta pelota puede ser buena de media distancia. Intentaron los hombres de Llaneros. Para Llaneros, justamente Fran Castañeda, que quería...

0: de los nuestros, creo que era Castañeda, entonces tendrá que buscar a Joel Contreras, perdón, era el que perdía ese esférico. Ahora Internacional de Bogotá, ojo, es el que mete presión sobre el sector de la banda, el balón a ras de piso, Joel Mena, y la pelota la envió al tiro de esquina.
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3: Es el décimo del compromiso, el cuarto que va a levantar el equipo Internacional.
4: A ver, modificación, se va Facundo Boné, relator el número 10, y llega Mateo Santamaría con el número 14.
0: Mete toda la carne en el asador.
4: Y va por el partido.
0: Para que nadie se quede sin jugar en este compromiso, va por la victoria. El profe ya levantó, desde atrás la va sacando Francisco Pacho Mesa con el cabezazo. Y va buscando entonces a reponer de costado nuevamente, tiene que buscar la pelota desde atrás. A ver quién va al salto. ¡Uy! ¡El golazo adentro por parte del grandote Garcés! Señoras y señores, gol para Internacional. ¡Gol del local! Desaprovechó la desatención que tenía Llaneros. El fondo, Garcés saltó libre de marca. Rohamed Romaña no tenía nada que hacer, señoras y señores. Se diluye la esperanza para Llaneros. Y siempre lo dije, el que no los hace, los ve hacer. Y lo cobraron per ventanilla en el minuto 42.
5: Sí, cobra validez su frase. La tuvimos en algunas oportunidades. Pero aquí y desde ese sector, ¿cómo cabecea? ¿Y quién va a presionar?
4: Nadie.
5: Es una situación, ¿verdad? El caballero, se lo dije, que levantó muy bien la pelota y aprovechó su corpulencia papula para imponerse sobre Pachito Mesa, y entonces con el parietal izquierdo contactó la pelota para que se fuera a lo más profundo de la red, y entonces cobra validez la frase de nuestro querido narrador: el que no los hace, papá, sáquela. Y aquí pues hay una reafirmación de esa decisión por parte del profesor Baliño, que no escatimó esfuerzo, le funcionaron los cambios. No sé por qué la terquedad de José Luis con el jugador Jorleis Mena, que no, ni chicha ni limonada, la verdad, más allá de la falta que le cometieron para el tiro penal. Y pero yo creo que Llaneros vuelve nuevamente a tener inconvenientes con ese frente de ataque. Bien, como lo decía uno de mis corresponsales, no tenemos delanteros. Esa es la realidad de Llaneros, y entonces se ve reflejado aquí. Pero dirán algunos, ¿y qué tiene que ver los delanteros con el gol del equipo? Pues que no producimos, que no concretamos, que no somos efectivos, no somos eficaces, no somos eficientes. Y aquí se suma ya la cuarta derrota consecutiva del equipo del profesor García.
4: Hacía apenas un minuto había hecho un comentario que el partido estaba tan parejo con las modificaciones que podría ser para alguno de los dos equipos. Parejo el Bogotá sin buscarlo mucho, parejo Llanero sin buscarlo mucho, que no conectaban algunos jugadores, pero mire, aquí la suerte acompañó al equipo del Bogotá. Cobran un saque de banda bien papula, ni Pacho Mesa ni Joel Mena, que fue el último que llegó ahí, no conectaron, ni Papula, que es un grandote, cabeció recién ingresado el número 21 para decretar el 3-2.
5: Perdóname, José Antonio, aquí rapidito, pero también pasa porque no hay presión.
4: Sí.
5: Caballero levantó la pelota libre de marca, tuvo tiempo de levantar la mirada, levantar la cabeza, levantar la vista y ver para colocarse la Papula. José,
3: mientras no haya quien ordene, quien mantenga el orden táctico dentro del terreno de juego, no va a pasar absolutamente nada. ¿Por qué se diluyó el equipo? Sacaron a Neider Ospina y sacaron a un referente como John Vázquez y a Luis Miranda, que estaban haciendo las cosas bien. No sé si están bajo de forma, estaban cansados, pero lo cierto fue que salieron los tres jugadores y los otros tres que entraron no hicieron o no han ripostado para el equipo de la media Colombia absolutamente nada.
0: Creo que ya vamos dándole despedida a José Luis García. Muchísimas gracias. No hay nada más que hacer.
4: Donde pierda con Llanero, la cosa se complica.
5: Con Nacional.
4: Perdón.
5: Y en el camino viene el Atlético Nacional, que es un todopoderoso. Y la pregunta es, ¿tenemos nómina para morderle algo al Atlético Nacional? No me respondan, ahí se la dejo en el aire. Narrado.
0: Yo creo que ya hay que despedir a José Luis García. Muchísimas gracias por toda su ayuda.
4: O sea, venga,
0: cuarta, director, victoria con derrota consecutiva.
6: señor.
4: O sea que no lo va a mandar a Cúcuta porque está no.

0: No, muchas gracias. Ya se acabaron los amores. Se acabaron los amores. Con el profe José Luis García, yo creo que ya bastante se le ha dado.
1: Una pregunta, y no voy a ser abogado del diablo. ¿Pasa por el técnico o pasa por los jugadores? Ahí les dejo la pregunta. Claro, claro. Es decir, también hay que ser conscientes de ver el comportamiento del jugador en el terreno.
2: Yo creo que parte y parte, Misal, van a dar 5 minutos a estos 45 finales.
0: Bueno. Muy bien. Por Dios, Quintero. A medias y recupera el esférico. Howell Mena. Balonazo arriba. Empujoncito para un hombre de Llaneros. No pasó nada. Pacho Mesa tiene que levantarse. Y entonces la solidez en zona defensiva. Se cayó la estantería. Denis Quintero, la pelota sobre Rohamed Romaña, pierna derecha, habilita sobre el sector de la izquierda para que tenga salida ahora con Kelvin. Kelvin, a ver con quién, ¿quién le ayuda? Metió la pelota al vacío, para nadie, sencillamente el hombre de Internacional, desde atrás Rodas la sacó, llegó Papúa también, van buscando la diagonal, a ver si se hablan Jovel y si se habla Romaña, por favor, Dios bendito. Salida de nuevo sobre Denis Quintero. Al pelotazo no vamos a llegar a ningún lado, muchachos. De nuevo desde atrás, la va dominando Fran Castañeda, Juan Castilla, Castañeda. El agarroncito, lejos, por supuesto. Hay una falta que le favorece al conjunto de la media Colombia cuando le restan apenas 3 minutos del tiempo extra. No sin antes una pequeña amonestación en el terreno de juego.
3: Para el número 4, el recién, no ingresado. El que peleó con los defensas, Mateo Rodas. La tercera tarjeta amarilla del partido para el equipo local, el equipo del Internacional.
0: En Llaneros abajo en el marcador. No pasó nada con las sustituciones para Llaneros. Ni Joel, ni el muchachito acacireño, ni Kelvin. Nada, no pasó nada.
1: No, Kelvin ya estaba, ¿no?
0: Chocolo, no pasó nada con Llaneros.
1: Sí, sí, la verdad es que no. Y es cuando yo pregunto, ¿no? Un técnico... con esta nómina puede dar más. Ahora, Llaneros estuvo ganando, hay que decirlo.
0: Y jugó bien.
1: Pero que digo yo es, ¿cómo hacer para mantener el marcador? ¿Cómo hacerlo?
3: No pudimos en dos oportunidades.
1: Yo creo que es eso. Y no, porque es que ha pasado en muchas partes. Y muchas veces. Y si usted analiza el historial de José Luis, el equipo ha empezado ganando en varias partes. Pocas veces el equipo ha empezado perdiendo. Pero no tiene con qué mantener un marcador.
0: Internacional de Bogotá sigue tocando esa pelota, la retrasa. Sabe que está teniendo en su bolsillo 3 puntos importantes que muy seguramente lo van a subir en la tabla general de posiciones. Y Llaneros también empieza a enterrarse en el barro que él mismo ha consolidado. Internacional tranquilo desde atrás. Castro, Rodas, Irazoque, Fariñez hacen la rotación con Irazoque, esperando la salida con Rodas también. La reventó ahora arriba para buscar a los suyos. Mientras tanto ha quedado perdido el ecuatoriano. El balón sobre el sector de la banda. Ya se agita. No, señor, tranquilo. La pelota está viva, ha dicho el central del compromiso. Internacional de Bogotá está despachando ahora sobre el sector contrario. Quiere probar de media distancia, ras de piso. Hay una mano, creo. Sí, hay una mano que va. Y no, señor, la pelota se fue sobre el último tiro de esquina.
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2: Es el número 11 del compromiso. Es el quinto para Internacional.
1: En este momento, Internacional de Bogotá con esta victoria se mete al octavo lugar. 11 puntos a 1. Igual a Llaneros, más bien, con la misma puntuación y con tienen la misma diferencia de goles, menos uno.
3: Sí, pero usted recuerde, director, que no se ha jugado la totalidad de la fecha. Podrían los dos salir del grupo de ocho el lunes.
2: Santa Fe ganó, por ejemplo.
3: Sí, pero no ha jugado de ahí hacia abajo, lo que está diciendo Misael, que Llanero es séptimo y octavo es Internacional de Bogotá, pero no ha jugado Águila, Bucaramanga no ha jugado, Once Caldas tampoco, ni Deportivo Cali, ni Cúcuta. Sí, el único que ha jugado es Fortaleza y Nacional.
1: Es viable que nos saquen en la próxima fecha de los ocho.
3: Sí, señor.
1: Porque igual, los partidos hay que jugarlos. Sí,
0: sí. Llaneros con esa pelota. En la mitad del terreno de juego hay una falta que favorece a los criollos. Y Roldán tranquilo. Creo que ya esto se acabó, muchachos.
1: Se la ganó facilito y Roldán, le quiero decir.
0: Sí, no tuvo mucho, la verdad, que hacer.
1: Era un central aquí en Colombia.
0: Estaba sobre 2.800. No sé si habrá subido algo.
3: Sí, pero ahí más o menos, entre 3, 2.800.
6: 1.300.000 para los líneas y 2.800.000 algo para el central.
0: Muy bien, muchísimas gracias, muy amable. La pelota del Chocolo Ramírez a la olla. La última jugada de este compromiso. Roldán ni corre, mira. Roldán es tranquilo. El profe Wilmar Roldán, señoras y señores, ha dicho que ya se escribió la historia, que este partido no se juega más, que esto ya se acabó.
6: Ya se acabó. El tiempo se acabó. El tiempo se acabó. El tiempo.
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1: Bien, termina el compromiso. Muchas gracias, mi querido compadre narrador Eddie Herrera. Cuarta derrota a las costillas de Llaneros de forma consecutiva. Recordemos que venimos perdiendo con Millonarios, Medellín, Tolima y hoy con Internacional de Bogotá, que es un rival con el que no se debería perder. Pero bueno, ya la historia está contada, ya les hemos analizado en detalle lo que pasó en estos 90 y casi 100 minutos del partido en total. Y pues ahora que viene, alistarnos para una gran fiesta que tendremos el domingo próximo, de mañana en 8 días, en el Estadio Bello Horizonte, porque va a ser una fiesta, mi querido Víctor. 8:15, sí, bonito horario para transmitir un partido de fútbol para quienes tenemos que madrugar. Pero ahí estaremos, y bueno, no le perdamos la fe a Llaneritos, hombre, no me le pierdan la fe a Llaneros. Perdimos y venimos en bancarrota. De 12, ni uno solo posible hasta este momento. Le escucho, Víctor.
3: Bueno, un partido que el Internacional de Bogotá hizo por ganarlo sin mucho y sin decir que pasó por encima de Llaneros, pero aprovechó errores. Y hoy fueron otra vez errores constantes. Y yo me quedo con la frase del director sin poder responder la pregunta completa. ¿Es técnico o es jugadores? Porque es que el técnico, y también comparto lo que dice José Antonio, saca a los tres mejores jugadores y el ritmo del partido se pierde para Llaneros. Se pierde al ataque, se pierde el volumen ofensivo que tenía Llaneros con Miranda, con Neider Ospina y con John Vázquez. Entonces uno dice, es mala lectura del técnico, ¿por qué tardíamente mete a Kevin Rincón cuando necesita equilibrar la primera línea de volantes y terco con dos jugadores? Con Juan Castilla, que no es la posición de volante de primera línea, que lo está haciendo porque estaba lesionado Kevin Rincón y sigue en recuperación Marlon Sierra. Ojo, Juan Castilla no fue para ser volante de primera línea o cinco. Y sigue terqueando con Yorley Mena, teniendo a Marimón en la cancha. Se demora otra vez mucho para meter a Chocolito Ramírez. La gente está escribiendo en redes, ¿por qué si Juan José Ramírez conoce el estadio de Metropolitano de Techo, jugó en Bogotá, por qué no fue inicialista? Entonces uno se queda ahí, es técnico. A los técnicos los sacan los resultados malos, sí, y los mantienen los buenos resultados. Pero uno también dice, ¿por qué tanta individualidad de Llaneros cometiendo errores individuales y de pronto por ahí colectivos? Entonces es algo para que el técnico se siente a reflexionar, los directivos, porque ya se prenden las alarmas y viene un partido difícil, sin decir con ello que Llaneros no le pueda sacar un resultado positivo a Atlético Nacional, como ganarle, que tenga una buena noche, o empatarle el partido y no permitir que Nacional, con su grueso de su nómina y su gran nómina, venga a Villavicencio y se lleve los 3 puntos. Hay mucho para analizar, pero también hay mucho para corregir individual y colectivamente en algunos jugadores del equipo de la media Colombia.
1: Perfecto, señor. A ver, don José Antonio.
2: Otro partido que se pierde por falta de contundencia a la hora de marcar y de definir sus jugadores que van a ser reemplazados. Nos pasó contra el Tolima, nos pasó en el día de hoy, 3-2. Lo que hay que destacar, que es un partido que pues al límite de faltas siempre sumamos 18 16, aquí no, 9 faltas para el local, 7 para el visitante, 5 tiros de esquina para el local, 6 para el visitante, 3 tarjetas amarillas para el equipo local, Facundo Boné, Agustín Irasaque y Mateo Rodas por el equipo visitante Juan Castilla. Los goles, Diego Duarte, Fabricio Sanguinetti y John Garcés para el equipo local. Y por la visita, pues Larry Vázquez con Yorley Mena y el golazo que no lo dejaron masticar de Neider Ospina. Falta más contundencia en la volante. Falta el Tres Pulmones, Marlon Sierra.
1: Sí, señor, vienen ahora los partidos del Boyacá Chicó con el Independiente Medellín a las 6:10 de la tarde. Alianza de Valledupar con el Atlético Junior. La tabla de las posiciones está de la siguiente manera. El América de Cali es primero con 20 puntos, segundo el Deportes Tolima con 16, Independiente Medellín es tercero con 15, el Independiente Santa Fe es cuarto con 13 puntos, Millonarios es quinto con 13 puntos, Atlético Nacional, nuestro próximo rival del domingo aquí en la ciudad de Villavicencio, tiene 12 puntos, pero le faltan como 4 partidos al equipo antioqueño. El Inter de Bogotá asciende a la séptima posición, nos desplaza y está 11, y luego Llaneros es octavo con 11 puntos. Así queda la tabla de los 8 primeros. Seguimos ahí, nos siguen sumando los réditos, los créditos que tuvimos en los primeros partidos para seguirnos manteniendo así, pero si no sumamos, nos vamos a ir para la cola, y ojo con el tema del descenso. Nos vamos, Luisca, abrazo para todos.
7: Señoras y señores, estamos llegando al final de esta información de La Voz de los Llaneros, la que yo prefiero, 106.3. En este fin de semana les deseamos una feliz tarde para todos.
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0: Oiga, Daniel, ¿usted en serio va a botar ese aceite y esa basura a la alcantarilla?
1: Sí, claro, yo siempre boto eso ahí, eso se va por el agua.
0: Usted sí es inconsciente, hermano. 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
7: Naturaleza, gastronomía, tradición llanera y experiencias únicas, trabajando con el corazón para que el Meta avance en turismo. Rafaela Cortés Zambrano, gobernadora, expresó:
8: el turismo cambia vidas cuando una familia puede vivir de su cocina, un joven encuentra empleo como guía turístico y un negocio local puede crecer. Queremos que la Sierra de la Macarena, nuestros ríos, el joropo, nuestra gastronomía impulsen un turismo que genere empleo, emprendimiento y arraigo. Un Meta donde el campesino pueda prosperar trabajando la tierra, donde una empresa quiera invertir y donde produzcamos alimentos para Colombia y para el mundo. Un Meta con aeropuerto internacional, infraestructura moderna y seguridad. Un Meta profundamente orgulloso de ser llanero. Pero este proyecto no le pertenece a una persona, a un partido ni a una administración. Le pertenece al Meta.
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